0: Un bocado por darle de comer a otro. Muchas gracias en todo y por todo. Gracias, pastores. Que Dios les continúe bendiciendo.
1: Son las 5 en punto.
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Desde aquel día que partiste, me pregunté qué sería de mi vida. Tal vez una veleta del destino, una nube sin rumbo fijo. Y como si esas palabras hubieran llegado a tus oídos, una noche me hablaste entre mis sueños y me vi entre tus brazos. Entonces me dijiste: hijo, hijo mío, no importa que no me veas, yo te contemplo desde el cielo. Veo que a veces sufres, que sientes tristeza y soledad. Aférrate a lo que anhelas y jamás pierdas la fe. Demuestra el valor ante las adversidades de la vida y construye tu felicidad. Desde entonces, cada mañana aspiro el aroma matinal. En cada momento tengo presente tu imagen buena. Y sobre todo, recuerdo tus bellos consejos para nunca fracasar. Hoy que es 10 de mayo, vengo a adornar tu tumba, como tú adornabas mis prendas cuando me enseñaste a caminar. Vengo a depositar estas flores, como aquellas rosas que cortábamos juntos para llevarlas a la iglesia cuando me enseñabas a rezar. Vengo a llorar ante tu tumba, como cuando llorábamos juntos al sentirnos golpeados por la vida y sentíamos soledad. Gracias, madre. He sentido tus dulces palabras amorosas que tantas veces me consolaron. Y aquí, en el altar que tengo dedicado a tu memoria, vivirás eternamente hasta que contigo y ante Dios nos volvamos a encontrar.

0: Son las 5 y 35 minutos.
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1: El chofer encendió el motor y enfiló hacia el camino. Los 8 cilindros de su vehículo comenzaron a funcionar en perfecta armonía. La aguja del cuenta kilómetros fue subiendo. 100 kilómetros por hora, 120, 140, 180, 185. Los policías le abrían el camino y el vehículo casi se despegaba del suelo. Tom Wilkes, de Geraldton, Australia, tiene una funeraria. Y lo que llevaba en su vehículo era el cadáver de George Ivor. George Ivor era un excéntrico anciano de 79 años que había pedido como último deseo ser llevado al cementerio a velocidad de carrera. Este anciano, dueño de una granja en Australia, era un enamorado de la velocidad. Autos y motocicletas de carrera fueron su pasión durante toda su vida. Por alguna razón nunca pudo realizar su sueño, correr como el viento y superar la marca de los 180 kilómetros por hora. Por eso, antes de morir, rogó a sus hijos, y así combinó con la funeraria, ser llevado al cementerio a esa fantástica velocidad. Mucha gente hay que, como este pacífico granjero, aceleran su carrera al cementerio. Estos son los que descuidan su salud física con toda clase de excesos, tabaco, alcohol, drogas. Son también los que, sintiendo síntomas serios de enfermedad, descuidan el ir al médico y van dejando pasar los días, ya sea por pereza o descuido o temor. También los que juegan con el delito, confiando que su buena estrella los va a mantener al margen de todo peligro. Estas personas, empeñadas en quitar de a dos, de a tres, de a cuatro las hojas del calendario, van acelerando sin darse cuenta, y muchas veces sin importarles, su día final. La vida es demasiado preciosa para quemarla locamente. El cuerpo no es eterno, decae cada día. ¿Por qué entonces apresurar el desenlace? ¿Por qué, sin considerar los años que podríamos tener por delante, malgastamos nuestro templo como si fuera paja para ser quemada? Amigos, somos responsables de cuidar la casa donde habita nuestro espíritu. Pidamos de Dios sabiduría para cuidar con esmero nuestro templo y reconozcamos que esta es nuestra carga moral y espiritual. Cristo Jesús, morando en nuestro ser, será toda la motivación que necesitamos, y sin apresurar el día final podremos esperarlo con tranquilidad y con confianza.
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3: Son las 6:01.
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1: 6 de la tarde con 13 minutos.

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0: Salmo número 38. Jehová, no me reprendas en tu furor, ni me castigues en tu ira, porque tus saetas cayeron sobre mí, y sobre mí ha descendido tu mano. Nada hay sano en mi carne a causa de tu ira, ni hay paz en mis huesos a causa de mi pecado. Porque mis iniquidades se han agravado sobre mi cabeza, como carga pesada se han agravado sobre mí. Hieden y supuran mis llagas a causa de mi locura. Estoy encorvado, estoy humillado en gran manera. Ando enlutado todo el día, porque mis lomos están llenos de ardor y nada hay sano en mi carne. Estoy debilitado y molido en gran manera. Gimo a causa de la conmoción de mi corazón. Señor, delante de ti están todos mis deseos, y mi suspiro no te es oculto. Mi corazón está acongojado, me ha dejado mi vigor, y aún la luz de mis ojos me falta ya. Mis amigos y mis compañeros se mantienen lejos de mi plaga, y mis cercanos se han alejado. Los que buscan mi vida arman lazos, y los que procuran mi mal hablan iniquidades y meditan fraudes todo el día. Mas yo, como si fuera sordo, no oigo, y soy como mudo que no abre la boca. Soy pues como un hombre que no oye, y en cuya boca no hay reprensiones. Porque en ti, oh Jehová, he esperado. Tú responderás, Jehová Dios mío. Dije, no se alegren de mí, cuando mi pie resbale, no se engrandezcan sobre mí. Pero yo estoy a punto de caer, y mi dolor está delante de mí continuamente. Por tanto, confesaré mi maldad, y me contristaré por mi pecado, porque mis enemigos están vivos y fuertes, y se han aumentado los que me aborrecen sin causa. Los que pagan mal por bien, me son contrarios por seguir yo lo bueno. No me desampares, oh Jehová. Dios mío, no te alejes de mí. Apresúrate a ayudarme, oh Señor, mi salvación.
1: Las 6:28 minutos.
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0: Son las 6:38.
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0: 6:48.
1: 2025, año de restauración. Isaías 1:26. Restauraré tus jueces como al principio y tus consejeros como eran antes. Entonces te llamarán ciudad de justicia, ciudad fiel.
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3: Hay un versículo de la Biblia que me motiva mucho y me inspira para retomar fuerzas cuando siento que estas decaen en mi vida. Los que esperan en Jehová tendrán nuevas fuerzas, levantarán alas como las águilas, correrán y no se cansarán, caminarán y no se fatigarán. Es normal sentir que ya no tenemos fuerzas para caminar en medio de las circunstancias y problemas de la vida que nos abruman tanto y que nos dejan muchas veces sin aliento. No nos entusiasma andar en las dificultades. Sin embargo, nuestra capacidad para andar es una prueba de la clase de firmeza y persistencia que tenemos por dentro. Una persona que camina sin fatigarse muestra que tiene una buena disciplina y un buen estado físico. No es fácil andar sin decaer, sin cansarse, sin tener fuerzas si no se está en un buen estado atlético. Pero comúnmente le sucede al ser humano que cuando quiere andar y hacer sus propios caminos a su antojo, las tremendas fuerzas del principio lo van abandonando para dar paso al desaliento y al agotamiento. Nuestros problemas surgen cuando no queremos poner la confianza en la realidad de la presencia de Dios en nuestra vida. Esa realidad de la presencia de Dios no depende de que estemos en una situación o en un lugar determinado. Dependen solo de nuestra decisión de mantenernos en el Señor continuamente. Si el Señor no renueva mis fuerzas, cuando venga la tormenta voy a ser como una planta sacudida y llevada de un lado al otro, hasta que finalmente termine quebrándome. Pero si por el contrario dejo que Dios me levante, seré firme como una roca y la tormenta no me afectará. Cuando nos envalentonamos diciéndole a Dios, «No te necesito», estamos preparando el camino a nuestra propia destrucción y no somos conscientes de ello. En momentos críticos de la vida corremos a pedir a Dios que nos guíe, pero esto no sería necesario si tuviéramos la certeza de que Él está a nuestro lado siempre. Él siempre está ahí. Hoy es una nueva oportunidad para levantarse con fuerza y buscar el rostro de aquel que vive para siempre y que le da una nueva esperanza de vivir. Quiero compartirles la letra de una canción que expresa justamente la actitud que tomamos cuando dejamos que Dios renueve nuestras fuerzas. Vengo a ti, Señor, cámbiame, renuévame por la gracia que encontré en ti. Ahora sé que las debilidades que hay en mí se desvanecerán por el poder de tu amor. Cúbreme, con tu amor rodéame, tómame, cerca de ti quiero estar, y al esperar nuevas fuerzas yo tendré y me levantaré como las águilas por el poder de tu amor. Yo te quiero ver cara a cara, oh Señor, y conocer así más de ti en mí. Prepárame, Señor, para hacer tu voluntad, viviendo cada día por el poder de tu amor. Tómame, cerca quiero estar, y al esperar, nuevas fuerzas yo tendré, y me levantaré como las águilas por el poder de tu amor.
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0: 18 horas, 57 minutos.
1: Es que Él es bueno y justo y verdadero. Él escucha al sincero en el momento de su quebranto. Aunque pases un desierto de dolor, el Señor siempre estará contigo. Él nunca te ha dejado, nunca te ha desamparado.

Él es mi escudo. Dios le bendiga a todos los hermanos, los que van a escuchar estas alabanzas.

0: Son las 7:31.
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Gracias, gracias, pastor y pastora. Gracias por su esfuerzo, su arduo trabajo y dedicación. Gracias por su comprensión, por esa atención y gracias por sus oraciones. Gracias por sus vigilias y días de ayuno. Me senté a comer y meditando dije, ¿cuántas veces los pastores se han ido sin comer a la iglesia por atender la obra? ¿Y de cuántas veces han tenido que resolver problemas, problemas de matrimonios o problemas de hogares o aún problemas aún personales? Pero sus consejos han evitado golpes, han evitado separaciones. Y en cuanto a la economía, aún de lo suyo propio, han invertido en la obra de Dios por amor a las almas y por amor a Dios. Y aunque algunas veces, estando enfermos, han atendido la obra y aún así han transmitido alegría, aunque por dentro estén llorando, tienen que sonreír para mostrar alegría y aliento de vida. Muchas gracias, pastores, por compartir sus conocimientos. Gracias por esos años de servicio. Gracias, porque algunas veces se han quitado un bocado por darle de comer a otro. Muchas gracias en todo y por todo. Gracias, pastores. Que Dios les continúe bendiciendo.

0: las 7 y 42 minutos.
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0: 17, versículos 7 y 8. Bendito el varón que confía en Jehová y cuya confianza es Jehová, porque será como el árbol plantado junto a las aguas.
1: Las aguas. 19 horas, 56 minutos.

0: Son las 8:01.
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0: sucedió hace poco con uno de esos médicos que se niegan a aceptar la religión y, por lógica, la presencia de un ser supremo. Ya sabe, el problema de siempre: la ciencia y lo divino. Esa mañana, aquel afamado cirujano platicaba con un niño al que iba a operar del corazón.
1: Mañana te operaré, hijo. Voy a abrir tu corazoncito para curarlo,
0: dijo el médico, mirando con seguridad y confianza a aquel niño.
2: ¿Y encontrará usted a Jesús ahí, doctor?, preguntó el pequeño.
0: La pregunta del niño sorprendió mucho a aquel cirujano, que fingió no escuchar la interrogante.
1: Mira, voy a cortar una pared de tu corazón para ver el daño completo.
0: El niño insistió.
2: Pero cuando abra mi corazón, ¿va a encontrar a Jesús ahí, doctor?
0: Los padres del niño se miraron y el doctor prosiguió.
1: Mira, cuando haya visto todo el daño que tiene tu corazoncito, planearemos lo que sigue.
0: El niño no se dio por vencido.
2: Pero, ¿va a encontrar a Jesús en mi corazón, doctor? He leído la Biblia y dice que Jesús vive en nuestros corazones. Usted tiene que encontrarlo ahí, doctor.
1: El cirujano no se dio por vencido y dijo: ¿Sabes lo que voy a encontrar ahí, niño? Un músculo dañado, baja respuesta en glóbulos rojos, debilidad en las paredes y vasos, y después me daré cuenta si te puedo ayudar o no.
0: Pero el niño tampoco se dio por vencido.
2: Insisto, doctor, ¿encontrará a Jesús ahí también? Ese es su hogar. Él vive ahí. Está siempre conmigo.
0: El cirujano no toleró más los comentarios de aquel niño y salió del cuarto.
1: Enseguida se encerró en su oficina y procedió a grabar sus comentarios sobre el estudio que había hecho previamente.
0: Aorta dañada, vena pulmonar deteriorada, degeneración muscular cardíaca masiva, sin probabilidades de trasplante, difícilmente curable. Terapia, analgésicos, reposo absoluto, pronóstico: muerte dentro del primer año. Al llegar a este punto, detuvo la grabadora. En tono de reclamo y elevando la vista al techo de su consultorio, expresó:
1: ¿Tienes algo más que decir? ¿Por qué le hiciste eso a él? Es un niño aún. Tú lo pusiste en este dolor y lo has sentenciado a una muerte temprana. Apenas comienza a vivir. ¿Por qué le haces esto?
0: De pronto, escuchó una voz en lo más profundo de su alma. El niño, mi oveja.

0: ya no pertenecerá a tu rebaño, porque Él es mío y estará conmigo toda la eternidad. Aquí, en el cielo, no tendrá ningún dolor. Será confortado de una manera inimaginable para ti o para cualquiera. Sus padres se unirán un día a Él y van a conocer la paz y la armonía unidos.
1: En ese instante el cirujano comenzó a temblar y a llorar. Sentía más rencor. No entendía las razones. Por eso replicó a esa voz: tú creaste a ese niño y también su corazón. ¿Para qué? ¿Para que muera dentro de unos meses?
0: El Señor le respondió: es tiempo de que regrese a su rebaño. Su misión en la tierra ya la cumplió. Verás, hace años envié a una oveja mía que tenía muchas habilidades y soñaba con ser doctor. Él soñaba con ayudar a sus demás hermanos, pero con tanta ciencia se olvidó de su creador. Así que envía otra oveja a este niño enfermo, no para perderlo, sino para que regresara a mí y rescatara a la oveja perdida entre tanta ciencia hace mucho tiempo.
1: El cirujano lloró y lloró inconsolablemente. Días después, luego de practicar la cirugía, el doctor se sentó a un lado de la cama del niño mientras los padres lo miraban amorosamente. Aquel niño despertó, sonrió al doctor y le dijo muy amorosamente: doctor, abrió mi corazón.
0: Sí, hijo mío, sí lo abrí.
1: ¿Qué encontró ahí, doctor?
0: Tenías razón, hijo mío. Tenías razón. Ahí encontré a Jesús.
1: El Creador, al enviarnos a este mundo, nos da la libertad de que nos equivoquemos en cuanto a su divinidad. Nuestra fe debe ser muy firme para recordar que Él es el eje de nuestras vidas. No perdamos la brújula. Vivamos en armonía, sembrando y cosechando los valores que harán de nosotros esos seres dignos del amor de Dios.

0: Son las 8:26.
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2: Fue un impulso repentino, una de esas corazonadas, como se les dice. Un deseo intenso del alma. Pero Richard Sherby, de Norwich, Inglaterra, quiso llamar a Elizabeth Orwald, de Nueva Zelanda. Descolgó el tubo y la llamó. En ese momento, había asaltantes en la casa de Elizabeth, y el llamado telefónico sirvió para alarmarlos y ponerlos en fuga. Lo más interesante del caso es que Richard y Elizabeth llevan 17 años de divorciados. A raíz de este incidente, se han reconciliado y volverán a recasarse pronto. Una llamada de impulso vuelve a encender el amor. Amigo, muchos matrimonios hay que se han separado. Casi siempre la causa es la falta de comunicación.
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2: La esposa que se pone terca y también cierra su corazón. Y el amor se enfría. Y el aburrimiento cunde. Y el fastidio y resentimiento queman toda intimidad y dulzura. ¿Qué es el resultado? El rompimiento de un matrimonio. Pero ahí, debajo de las cenizas, una llamita del amor pasado revive. Él siente que ella fue la única mujer de su vida. Ella se da cuenta que lo ama más que a ningún otro. ¿Qué hacer entonces? Restablecer la comunicación. Escuchar de nuevo aquella voz de los años juveniles. Entonces viene el llamado telefónico y la concertación de una cita y el encuentro después de tanto tiempo. Y los ojos se miran y las manos se tocan y los corazones palpitan al unísono y las palabras surgen simultáneas. Perdóname. Hablemos, amigo, primero con Dios, pidiéndole a Él perdón. Después hablemos con la esposa, de quien solo el orgullo nuestro nos ha distanciado. Rehagamos ese hogar que nunca debió destruirse. Y Dios mismo respaldará esa unión.
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4: 8 de la tarde con 54 minutos.

0: Son las 9 en punto.
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0: Salmo número 39. Yo dije, atenderé a mis caminos para no pecar con mi lengua. Guardaré mi boca con freno en tanto que el impío esté delante de mí. Enmudecí con silencio, me callé aún respecto de lo bueno y se agravó mi dolor. Se enardeció mi corazón dentro de mí. En mi meditación se encendió fuego y así proferí con mi lengua. Hazme saber, Jehová, mi fin. Y cuánta sea la medida de mis días, sepa yo cuán frágil soy. He aquí, diste a mis días término corto, y mi edad es como nada delante de ti. Ciertamente es completa vanidad todo hombre que vive, Selah. Ciertamente como una sombra es el hombre, ciertamente en vano se afana, amontona riquezas y no sabe quién las recogerá. Y ahora, Señor, ¿qué esperaré? Mi esperanza está en ti. Líbrame de todas mis transgresiones. No me pongas por escarnio del insensato. Enmudecí, no abrí mi boca, porque tú lo hiciste. Quita de sobre mí tu plaga. Estoy consumido bajo los golpes de tu mano. Con castigos por el pecado corriges al hombre, y deshaces como polilla lo más estimado de él. Ciertamente vanidad es todo hombre, Selah. Oye mi oración, oh Jehová, y escucha mi clamor. No calles ante mis lágrimas, porque forastero soy para ti, y advenedizo, como todos mis padres. Déjame, y tomaré fuerzas, antes que vaya y perezca.
1: Las 9:14.
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0: Son las 9:28.
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0: 9:38.
1: 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Restauraré tus jueces como al principio y tus consejeros como eran antes. Entonces te llamarán ciudad de justicia, ciudad fiel.
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3: ¿Alienta usted a las personas? ¿Es difícil para usted decirle a otro algo que lo motive o que lo haga sentirse útil o que lo ayude a fortalecer su espíritu? Vivimos en una sociedad tan acelerada, tan individualista y egoísta, que pensamos mucho en nosotros mismos y en lo que queremos que nos digan los demás. ¿Pero pertenecemos al grupo de los egoístas y celosos o expresamos palabras de aliento y ánimo a quienes nos rodean? Cuando tomamos decisiones conscientes y voluntarias de alentar a otras personas, de hacerles comentarios positivos, de felicitarlos por algún logro y de tener un corazón comprensivo, Dios nos usa para ayudarles. Nuestras palabras pueden inspirar valor, esperanza y seguridad. Animamos a las personas para fortalecerlos realmente. El apóstol Pablo lo hacía permanentemente con los cristianos de diferentes lugares, y esta actitud bendecía la conducta de ellos para hacer lo mismo con otros. Esto se transformaba poco a poco en una multiplicación de palabras de aliento entre todos. Pablo les alentaba a edificarse, a ayudarse mutuamente, diciéndoles: sean considerados y reconozcan, hagan sentir importantes a aquellos que trabajan entre ustedes y les guían en la fe y les aconsejan. Ténganlos en mucho aprecio y amor por lo que hacen y haya paz entre ustedes. Alienten a los de poco ánimo, sostengan al que es débil, sean pacientes con todos, cuiden que ninguno pague a otro mal por mal, estén siempre contentos, oren en todo tiempo y sean agradecidos en todo. Algunos de los mayores logros que están en la historia de la humanidad fueron hechos porque antes hubo palabras de aliento, una palabra de ánimo o un acto de confianza por parte de un ser querido o un buen amigo. Mi amiga Elena tenía graves problemas económicos. Tenía que enfrentar cuestiones muy delicadas relacionadas con su pasado. Su marido se había distanciado del hogar y la familia atravesaba por una difícil crisis económica. Sin embargo, se las arreglaba para guardar las apariencias en el trabajo, aunque por momentos había pensado hasta en el suicidio. Un día recibió una tarjeta de Navidad. Era de su jefe, que había escrito de su puño y letra: Elena, no sé qué haría sin usted. Gracias por ser tan competente y amable. Tiempo después, ella comentó: enmarqué la tarjeta y la puse en la pared de mi cocina. Es como un letrero permanente que me recuerda que valgo. Mande esa tarjeta que tenía pensado enviar. Escriba una nota a alguien. Brinde palabras de ánimo. Dé una palmadita en la espalda de alguien y dígale: Dios te bendiga. Ore por las personas que se sienten desalentadas. Es posible que infunda ánimo a alguien que lo necesite en ese preciso momento. Anímense, como dice la Biblia, unos a otros en el amor del Señor.
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0: Son las 10:05.
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Gracias, gracias, pastor y pastora. Gracias por su esfuerzo, su arduo trabajo y dedicación. Gracias por su comprensión, por esa atención y gracias por sus oraciones. Gracias por sus vigilias y días de ayuno. Me senté a comer y meditando dije, ¿cuántas veces los pastores se han ido sin comer a la iglesia por atender la obra? ¿Y de cuántas veces han tenido que resolver problemas de matrimonio?

Podcast. O problemas de hogares. O aún problemas aún personales. Pero sus consejos han evitado golpes, han evitado separaciones. Y en cuanto a la economía, aún de lo suyo propio, han invertido en la obra de Dios por amor a las almas y por amor a Dios. Y aunque algunas veces, estando enfermos, han atendido la obra y aún así han transmitido alegría, aunque por dentro estén llorando, tienen que sonreír para mostrar alegría y aliento de vida. Muchas gracias, pastores, por compartir sus conocimientos. Gracias por esos años de servicio. Gracias porque algunas veces se han quitado un bocado por darle de comer a otro. Muchas gracias en todo y por todo. Gracias, pastores. Que Dios les continúe bendiciendo.

0: las 10 y 22 minutos.
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0: 17, versículos 7 y 8. Bendito el varón que confía en Jehová y cuya confianza es Jehová, porque será como el árbol plantado junto a las aguas.
1: Las aguas. 22 horas, 39 minutos.

0: siempre estamos donde estás tú.
1: Estoy cansado de trabajar y de ver a la misma gente. Camino a mi trabajo todos los días. Llego a la casa y mi esposa sirvió lo mismo para cenar que no me gustó mucho que digamos. Pero tengo que comer la comida que no me gusta. Voy a entrar al baño y mi hija de apenas año y medio no me deja porque quiere jugar conmigo. No entiende que estoy cansado y quiero entrar al baño. Después, tomo mi revista para leerla en mi sillón. Y mi hija nuevamente quiere jugar y que la arrulle entre mis brazos. Yo quiero leer mi revista y sale mi esposa con su ¿qué tal me veo? Me arreglé para ti. Le digo que bien sin despegar los ojos de mi revista. Para no variar, se enoja conmigo porque dice que no la comprendo y que nunca la escucho. No sé por qué se enoja si le pongo toda mi atención. Es más, aún viendo la televisión. Claro que le pongo atención. Bueno, siempre y cuando haya malos comerciales. A veces quisiera estar solo y no escuchar nada. Yo solo quiero descansar. Suficientes problemas tengo en el trabajo para escucharlos de mi casa. Mi padre también me molesta algunas veces, y entre clientes, esposa, hija, padre, me vuelven loco. Quiero paz. Lo único bueno es el sueño. Al cerrar mis ojos siento un gran alivio al olvidarme de todo y de todos. Hasta que después... Hola. Vengo por ti. ¿Eh? ¿Quién eres tú? ¿Cómo entraste? Me manda Dios por ti. Dice que escuchó tus quejas y tienes razón. Es hora de descansar. Eso no es posible. Para eso tendría que estar... Así es. Sí lo estás. Ya no te preocuparás por ver a la misma gente, ni por caminar, ni de aguantar a tu esposa con sus guisos, ni a tu pequeña hija que te moleste. Es más, jamás escucharás los consejos de tu padre. Pero, ¿y qué va a pasar con todo? ¿Con mi trabajo? No te preocupes. En tu empresa ya contrataron a otra persona para ocupar tu puesto. Y por cierto, está muy feliz porque no tenía trabajo. ¿Y mi esposa? ¿Y mi bebé? A tu esposa le fue dado un buen hombre que la quiere, respeta y admira por las cualidades que tú nunca observaste en ella. Y acepta con gusto toda su comida sin reclamarle nada. Porque gracias a Dios y a ella... Tiene algo que llevarse a la boca todos los días, a diferencia de otras personas que no tienen nada que comer y pasan hambre hasta por meses. Y además, se preocupa por tu hija y la quiere como si fuera de él. Y por muy cansado que siempre llegue del trabajo, le dedica tiempo para jugar con ella. Son muy felices. No puede ser, no puedo estar muerto. Lo siento, la decisión ya fue tomada. ¿Pero eso significa que jamás volveré a besar la carita de mi bebé? ¿Ni a decirle te amo a mi esposa? ¿Ya no veré a mis amigos para decirles lo mucho que los aprecio, ni darle un abrazo a mi padre? ¿Ya no volveré a vivir? ¿No existiré más? ¿Me enterrarán en el panteón y ahí se quedará mi cuerpo cubierto de tierra? ¿Nunca más volveré a escuchar las palabras que me decían? ¡Hey, amigo, eres el mejor! ¡Hijo mío! Estoy orgulloso de ti. ¿Cuánto amo a mi esposo? Papito, te quiero mucho. No, quiero morir. Quiero vivir. Envejecer junto a mi esposa. No quiero morir todavía. Pero es lo que querías. Descansar. Ahora ya tienes tu descanso eterno. Duerme. Para siempre. No quiero. No, por favor, Dios, no. Por favor. Ey, ¿qué te pasa, amor? ¿Tienes una pesadilla? Dijo mi esposa despertándome de ese horrible sueño. No fue una pesadilla, mi amor. Fue otra oportunidad para disfrutar de ti, de mi bebé, de mi familia, de todo lo que Dios creó. ¿Sabes? Estando muerto ya nada puedes hacer. Y estando vivo, puedes disfrutarlo todo. Una vez cerrando tus ojos, nadie te garantiza volver a abrirlo.
2: Padre, perdónanos porque no saben lo que hacen.

0: Son las 10:55.
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0: Son las 11:02.
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del grupo Transfiguración, y en las voces Israel Leonardo y su servidor Julio Elías, hacemos recordar al pueblo que la palabra dice: bienaventurado el varón que confía en Jehová. Y este tema musical dice así.

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4: Las puertas de la sala de emergencia se abrieron rápidamente y dejaron pasar la camilla. Enrique Espinosa, policía español de Huelva, España, había recibido un tiro en la cabeza. El doctor Marcelino Arévalo, otros dos cirujanos y cuatro enfermeras atendieron al paciente. Algo así como un vapor blanquecino, dice el doctor Arévalo, salió del cuerpo de Espinosa y todas sus funciones vitales cesaron. A los pocos minutos, continuó el doctor diciendo, el mismo vapor volvió a entrar en el cuerpo del hombre y todos los aparatos clínicos registraron la vuelta a la vida. El doctor prosiguió con la tarea de extraer la bala de la cabeza de Espinosa y la operación fue un éxito. No sé qué fue esto, ni entro en cuestiones metafísicas, dice el doctor. Pero para todos nosotros el alma de este hombre salió de él y luego volvió a entrar en él. Espinosa está ahora sano. He aquí, amigo, una noticia extraordinaria. Los médicos que atendieron a Enrique Espinosa no cuentan fantasías. Ellos mismos dicen que no tienen necesidad de mentir, ni creen haber sufrido una alucinación. Por un caso rarísimo, casi único, ellos dicen haber visto salir el alma de un hombre y luego entrar de nuevo en él. La Biblia, que es la suprema autoridad en todas estas cuestiones, habla de personas que sufrieron primero la salida del alma, o sea que murieron, y luego experimentaron la entrada del alma en su cuerpo. Los varios casos de resurrección que relata la Biblia son una confirmación de esto. Una cosa es evidente, tenemos un alma. Tenemos en nosotros algo que no es carne y huesos, algo que no es nervios y sangre. Algo intangible, imponderable, inmensurable. Tenemos en nosotros una entidad moral y consciente que mora dentro de nuestro cuerpo. Es el alma, mi amigo. Y es esa alma la que debe ser redimida para gloria eterna. Para limpiar y rectificar el alma de todas las personas muertas en delitos y en pecados, vino Jesucristo al mundo. Para dar la salvación eterna, es que mandó predicar el Evangelio a toda criatura, para ofrecer paz y gozo y tranquilidad de conciencia. Es que ha provisto su gracia bendita por la cruz del Calvario. Solo Jesucristo tiene poder para regenerar y para salvar y para purificar. A Él debemos hacer rendición de nuestra alma.
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6: 11 de la noche con 29 minutos.

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0: Libro de los Salmos, Salmo número 40. Pacientemente esperé a Jehová, y se inclinó a mí, y oyó mi clamor. Y me hizo sacar del pozo de la desesperación, del lodo cenagoso. Puso mis pies sobre peña, y enderezó mis pasos. Puso luego en mi boca cántico nuevo, alabanza a nuestro Dios. Verán esto muchos, y temerán, y confiarán en Jehová. Bienaventurado el hombre que puso en Jehová su confianza, y no mira a los soberbios, ni a los que se desvían tras la mentira. Has aumentado, oh Jehová Dios mío, tus maravillas, y tus pensamientos para con nosotros. No es posible contarlos ante ti. Si yo anunciare y hablare de ellos, no pueden ser enumerados. Sacrificio y ofrenda no te agrada. Has abierto mis oídos. Holocausto y expiación no has demandado. Entonces dije, he aquí vengo, en el rollo del libro está escrito de mí. El hacer tu voluntad, Dios mío, me ha agradado, y tu ley está en medio de mi corazón. He anunciado justicia en grande congregación. He aquí, no refrené mis labios. Jehová, tú lo sabes. No encubrí tu justicia dentro de mi corazón. He publicado tu fidelidad y tu salvación. No oculté tu misericordia y tu verdad en grande asamblea. Jehová, no retengas de mí tus misericordias. Tu misericordia y tu verdad me guarden siempre, porque me han rodeado males sin número. Me han alcanzado mis maldades, y no puedo levantar la vista. Se han aumentado más que los cabellos de mi cabeza, y mi corazón me falla. Quieras, oh Jehová, librarme. Jehová, apresúrate a socorrerme. Sean avergonzados y confundidos a una los que buscan mi vida para destruirla. Vuelvan atrás y avergüéncense los que mi mal desean. Sean asolados en pago de su afrenta los que me dicen, ¡ea, ea! Gócense y alégrense en ti todos los que te buscan, y digan siempre los que aman tu salvación, Jehová sea enaltecido. Aunque afligido yo y necesitado, Jehová pensará en mí. Mi ayuda y mi libertador eres tú. Dios mío, no te tardes.
1: Las 11:48.
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0: Son las 12 en punto.
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1: Son las 12 y 12 minutos.
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Alabad a Jehová porque Él es bueno, porque para siempre es su misericordia. Bendiciones, hermanos. Les saluda hermana Blanca Méndez de Caserío Belén, Petén, Guatemala. Qué bendición para mí, qué privilegio el que Dios me da el poder saludarles y saludar a toda esa linda audiencia de Radio Visión de Cristo en Los Ángeles, California, donde usted podrá solicitar y escuchar nuestra música, invitándoles a que continúen con su sintonía, donde serán bendecidos con palabra de Dios, alabanzas de bendición. Dios les bendiga poderosamente.

0: Son las 12 de la noche y 21 minutos.
1: 2025, año de restauración. Isaías 1:26. Restauraré tus jueces como al principio y tus consejeros como eran antes. Entonces te llamarán ciudad de justicia, ciudad fiel.
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3: Esperar la llegada de un bebé se convierte en una de las experiencias más significativas para una mujer. Realmente nosotras somos privilegiadas en poder vivir esto y somos especialmente diseñadas por Dios para realizar esta hermosa responsabilidad. El entusiasmo, la emoción, la devoción que siente una mujer que espera un bebé no tiene comparación realmente. Ser mamá se transforma en un doble camino, un proceso por dentro en la espera, en el tiempo, en lo físico, en la imaginación por no conocerlo, pero con la convicción de que está allí, en la panza, por sentirlo en una relación y un contacto único con el bebé durante 9 meses. Un tiempo donde ya nos comunicamos, hablamos con él, le cantamos, percibimos cómo se mueve y cómo va creciendo mes tras mes. Y el proceso externo también que comienza desde que nace, desde el momento mismo en que lo tenemos en nuestros brazos, desde el instante en que podemos palpar y tocar ese ser tan pequeñito que viene a formar una parte tan importante en nuestra vida familiar. Ser mamá es un cambio significativo no solo para la mujer, sino para la vida de la pareja también y de toda la familia que comparte esa especial llegada. Para toda espera y para todo cambio es importantísimo estar preparadas. Aunque muchas piensen que nunca estarán lo suficientemente preparadas para este momento, aún por sobre los miedos y temores propios a lo desconocido, es importante estar listas no solo en la parte física, sino también en la parte mental, emocional y espiritual. La Biblia no dice que todas las mujeres tienen que ser madres perfectas. Sin embargo, dice que todas aquellas que son bendecidas para ser madres deben tomar seriamente esta responsabilidad. Cuidarse en lo físico es ya sabido, que da excelentes beneficios para mantenernos en forma durante el embarazo, llevar una dieta balanceada y nutritiva, aprender a relajarse y saber respirar bien, también ayudan a conservar la calma y controlar el dolor. Prepararse mentalmente es también educarse. Hay muchos materiales y ayudas a través de cursos, videos, libros y el internet que enseñan y dan ayudas prácticas para entender y saber más y más sobre esta experiencia antes y después del nacimiento de un bebé. Cuidar y preservar las emociones y sentimientos durante esta etapa ayudará a la mamá a vivir un embarazo armonioso y tranquilo, sin tensiones ni amarguras, y estar más calma para enfrentar el periodo luego del nacimiento. Prepararse espiritualmente significa tomar este precioso momento de su vida como un privilegio y un regalo hermoso de parte de Dios. ¿Por qué? Porque la Biblia dice que los hijos son herencia de Dios y cosa de gran estima el fruto del vientre materno. Bienaventurado el hombre que llena su aljaba de ellos. No será avergonzado. Los hijos son una herencia para toda la vida. Somos mamás en la dulce espera, cuando damos a luz, cuando criamos, enseñamos y modelamos al niño. Pero también hasta que son adultos, porque el cuidado y el amor de una mamá jamás se terminará ni cambiará.
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simplemente digo gracias. Gracias, pastor y pastora. Gracias por su esfuerzo, su arduo trabajo y dedicación. Gracias por su comprensión, por esa atención y gracias por sus oraciones. Gracias por sus vigilias y días de ayuno. Me senté a comer y meditando dije, ¿cuántas veces los pastores se han ido sin comer a la iglesia por atender la obra? ¿Y de cuántas veces han tenido que resolver problemas, problemas de matrimonios o problemas de hogares o aún problemas aún personales? Pero sus consejos han evitado golpes, han evitado separaciones. Y en cuanto a la economía, aún de lo suyo propio, han invertido en la obra de Dios por amor a las almas y por amor a Dios. Y aunque algunas veces, estando enfermos, han atendido la obra y aún así han transmitido alegría, aunque por dentro estén llorando, tienen que sonreír para mostrar alegría y aliento de vida. Muchas gracias, pastores, por compartir sus conocimientos. Gracias por esos años de servicio. Gracias, porque algunas veces se han quitado un bocado por darle de comer a otro. Muchas gracias en todo y por todo. Gracias, pastores. Que Dios les continúe bendiciendo.

0: Las 12 y 57 minutos.
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1: Dios, perdóname por favor y dile a ella que me perdone, que aún soy un niño pretendiendo ser un hombre.
0: 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Salmo 133:1. Mirad cuán bueno y cuán delicioso es habitar los hermanos juntos.

0: Es la 1:03.
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0: 17, versículos 7 y 8. Bendito el varón que confía en Jehová y cuya confianza es Jehová, porque será como el árbol plantado junto a las aguas.
1: Es la 1 de la mañana, 16 minutos.

su único hijo había muerto. Desde la muerte y durante mucho tiempo, no podía dormir. Se despertaba por las noches y lloraba y lloraba. En algunas ocasiones, hasta que amanecía. Un día, entre sus sueños, se le aparece un ángel y le dice: basta, ¿no crees que ya es tiempo que dejes de llorar? No puedo, no puedo, sufro tanto. Basta ya, le dijo el ángel con una voz firme, pero con una infinita ternura. Sé que extrañas mucho a tu hijo. Dime, ¿te gustaría verlo? Que si me gustaría verlo, desde luego, desde luego, suplicaba aquel hombre. El ángel entonces tomó a aquel hombre de la mano y se lo llevó al cielo. Ahora lo vas a mirar, dijo el ser celestial. Quédate aquí un momento y observa. En ese instante comenzaron a pasar muchos niños vestidos como angelitos, con sus alas blancas y con una vela encendida. Aquellos niños entonaban cánticos celestiales. Y el hombre preguntó al ángel: ¿quiénes son? Y el ángel le respondió: son los niños que han muerto en todo este tiempo. Todos los días hacen con nosotros un paseo. ¿Mi hijo está entre ellos?, preguntó el hombre con mucha ansiedad. Sí, afirmó el ángel. Ahora lo vas a ver. Y los niños siguieron pasando. Mira, mira, ahí viene tu hijo. Y el hombre miró a su pequeño, radiante, tal y como lo recordaba en la tierra. Pero hay algo que lo conmueve y siente una enorme pena y una terrible congoja. En ese momento, el niño mira a su papá y tuvieron un encuentro maravilloso. Hijo, hijo, hijo mío. El padre, al darse cuenta que su hijo no lleva la vela encendida como los demás, pregunta: hijo mío, mi pequeño, ¿por qué tu vela no tiene luz? ¿No enciendes tu vela como los demás? Sí, claro que sí, papá, responde el niño con cierta tristeza. ¿Sabes? Cada mañana enciendo mi vela como los otros niños. Pero cada noche, tus lágrimas apagan la mía. El hombre abrazó a su hijo con infinita ternura. Se despidieron y el hombre fue regresado por el ángel a la tierra. Había comprendido que si bien es cierto que las lágrimas son el consuelo del alma, cuando éstas se derraman sin cesar, se convierten en gotas de dolor y sufrimiento. Aprendamos a sobrellevar la pena más dura, más amarga y más dramática. Recordemos que el Creador es el refugio y el consuelo a nuestras penas, pero Él nos necesita con un espíritu firme y animoso para que le ayudemos a consolar a aquellos que sufren una pena igual.
si has perdido a tu ser querido. Puedes llorar con las lágrimas que brotan del corazón.

0: Es la 1:32.
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1: Francisco Alegretti salió al patio. Miró al sol naciente que surgía derramando oros y cobre sobre la inmensa pampa. Y musitando una oración de media docena de palabras, dejó caer tres granos de trigo sobre la mansa tierra. Era el solsticio de verano. Seis meses después, durante el solsticio de invierno, volvió a hacer idéntica cosa. Salió afuera al amanecer, recitó una oración y dejó caer tres granos de trigo. Esta era la religión de este hombre. Él la había inventado. Él era su único sacerdote y su único feligrés. No necesitaba más, ni quería más. Así seguiría practicando su religión hasta que muriera, regando tres granos de trigo en cada solsticio y haciendo una oración de media docena de palabras. Lo que otras religiones tienen, altares, sacerdotes, templos, credos, dogmas, tradiciones, misterios, como también adherentes y luchas y divisiones y herejías y mártires, teólogos, fanáticos. La religión de él, la religión de Francisco Alegretti, carecía en absoluto. No los necesitaba, no lo deseaba. Amigo, esta religión de Alegretti se suma a las muchas que el hombre ha inventado en su intento de alcanzar a Dios. ¿Qué son las religiones? Son esfuerzos humanos que proponen confrontar al hombre con Dios. Y todas ellas componen fundamentalmente de las mismas cosas, obras humanas, penitencias, sacrificios y obras humanas. Pero nunca fue la intención divina que el hombre llegara a Dios por medios humanos. Para eso no hubiera sido necesario mandar a Jesús a este mundo, y mucho menos hubiera sido necesario mandarlo a la cruz. Pero amigo, Dios envió a Jesús a vivir entre los hombres. Más aún todavía, Dios mismo se hizo hombre en la persona de Jesucristo y en esa persona se dejó crucificar para que su muerte sea el precio de salvación para todo individuo. Penitencias, sacrificios, son los esfuerzos del hombre para alcanzar a Dios. Jesucristo crucificado es el esfuerzo de Dios para alcanzar al hombre. Dios, amigo, ha venido al mundo para redimirlo a usted. Cuando uno reconoce el significado de la cruz, reconoce que la muerte de Cristo fue en nuestra sustitución, entonces, recién entonces, habrá llegado a la verdadera religión. Cristo lo espera, mi amigo. Su muerte no fue en vano si usted se vale de él. Solo hay que recibir la paz. Y tan solamente en Cristo existe esa paz. Solamente en Cristo hay seguridad de gloria eterna.
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3: 1:00 a.m. con 58 minutos.

0: Son las 2:05.
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1: Gracias. 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

0: Salmo número 41. Bienaventurado el que piensa en el pobre. En el día malo lo librará Jehová. Jehová lo guardará y le dará vida. Será bienaventurado en la tierra, y no lo entregarás a la voluntad de sus enemigos. Jehová lo sustentará sobre el lecho del dolor, mullirás toda su cama en su enfermedad. Yo dije, Jehová, ten misericordia de mí, sana mi alma, porque contra ti he pecado. Mis enemigos dicen mal de mí, preguntando, ¿cuándo morirá y perecerá su nombre? Y si vienen a verme, hablan mentira. Su corazón recoge para sí iniquidad, y al salir fuera la divulgan. Reunidos murmuran contra mí todos los que me aborrecen. Contra mí piensan mal, diciendo de mí, cosa pestilencial se ha apoderado de él. Y el que cayó en cama no volverá a levantarse. Aun el hombre de mi paz, en quien yo confiaba, el que de mi pan comía, alzó contra mí el calcañar. Mas tú, Jehová, ten misericordia de mí, y hazme levantar, y les daré el pago. En esto conoceré que te he agradado, que mi enemigo no se huelgue de mí. En cuanto a mí, en mi integridad me has sustentado, y me has hecho estar delante de ti para siempre. Bendito sea Jehová, el Dios de Israel, por los siglos de los siglos. Amén y amén.
1: Las 2:26.
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0: Son las 2 con 38 minutos.
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0: 47 minutos.
1: 2025, año de restauración. Isaías 1:26. Restauraré tus jueces como al principio y tus consejeros como eran antes. Entonces te llamarán ciudad de justicia, ciudad fiel.
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3: Tal vez el nombre de Margaret Hillis a usted no le diga nada. Esta es la historia de una mujer desconocida, pero que tuvo una fe muy grande frente a la adversidad que le tocó vivir y que la transformó en una mujer especial. Margaret estaba casada con Dick Hillis. Tenían dos hijos pequeños y durante la invasión japonesa de la Segunda Guerra Mundial se vieron atrapados en China, en el pueblo donde vivían. Justamente en este mal momento, su esposo tuvo un ataque de apendicitis. Su vida dependía de poder llegar a tiempo a un hospital que estaba lejos de allí y tuvo que partir. Ella se quedó en el pueblo con sus dos pequeños hijos. Pero las noticias que se escuchaban no eran alentadoras, pues el enemigo estaba cerca y se les aconsejaba a los habitantes del pueblo a salir de allí inmediatamente. Margaret sabía que sus hijitos no sobrevivirían como refugiados, así que decidió quedarse y enfrentar ese difícil momento. Por la mañana temprano, arrancó la hoja del calendario de la pared y leyó un versículo de la Biblia que decía: «En el día que temo, yo en ti confío». El pueblo quedó casi vacío, y a la mañana siguiente Margaret se despertó sintiéndose totalmente abandonada. Tan solo volvió a leer el versículo para ese día que decía: «En ti confiarán los que conocen tu nombre, por cuanto tú, oh Señor, no desamparaste a los que te buscaron». A la mañana siguiente se levantó preocupada, sin saber qué le daría de comer a sus hijos. A la distancia se oían disparos y las lecturas de los versículos diarios se le hacían indispensables. El respectivo para ese día decía: «Yo lo sustentaré a vosotros y a vuestros hijos». De pronto apareció una anciana con una olla humeante de leche de cabra y otra persona llegó con una canasta llena de huevos. Durante el día empezó a intensificarse el ambiente de guerra y por la noche Margaret rogó a Dios que los libere de esta situación. A la mañana siguiente arrancó una nueva hoja del calendario que decía: «Serán luego vueltos atrás mis enemigos el día en que clamare». La batalla se escuchaba cada vez más cerca. Margaret no se acostó aquella noche. La invasión de los japoneses parecía inmediata, pero a la mañana siguiente reinaba un silencio absoluto. De pronto, los habitantes de la aldea empezaron a volver a sus casas y un militar tocó a la puerta informando que por motivos desconocidos los japoneses habían decidido retirar sus tropas. Nadie podía comprenderlo, pero el peligro había pasado. Estaban a salvo. Margaret volvió la vista hacia el calendario de la pared y comprendió que había estado leyendo mensajes de puño y letra de Dios, mensajes de un calendario común, con versículos bíblicos que la habían confortado permanentemente. Dios había estado con ellos todos los días, al igual que con su esposo, que pudo ser operado en el hospital y así salvar su vida. La fe de Margaret en el Señor pudo más que su temor al enemigo. Y Dios no la defraudó. Como no la defrauda a usted ni a mí, por más difícil que sea la situación que atraviese, si confiamos realmente a Él nuestras vidas.
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0: Son las 2:54 minutos.
1: Que esta adoración pueda llegar y tocar tu corazón. Y te quiero hacer saber de que nuestro Dios está vivo y Él vela por ti. Gracias, Señor. Te sientes solo, te sientes abatido, te sientes desamparado, sientes que ya no puedes más. Te recuerdo algo, aquellos hombres del ayer.

Caleb y muchos hombres de Dios que marcaron la diferencia en medio de la sociedad, en medio de una generación perversa y vacía de Dios. Ellos marcaron la diferencia porque eran adoradores en espíritu y en verdad. Esa generación de adoradores no se ha terminado. Aún estamos aquí. Y en medio de la prueba, Él se mueve. En medio del dolor y la dificultad, Él nunca te ha dejado. Por eso dile a Dios que aunque venga la dificultad, aunque venga la prueba, la alabanza que sale de tus labios siempre será para Él.

que nunca te ha dejado. Vemos milagros tan grandes en la Escritura. Vemos a Israel clamando a su Dios en medio de la esclavitud. Pero dice su palabra que Dios levantó un hombre llamado Moisés. Aleluya. Moisés se levantó. Él dijo: Señor, no puedo. Soy tardo para hablar. Pero sabes, Dios te dice: si yo voy contigo, no tengas miedo. Él es tu ayudador. Él es tu refugio y fortaleza. Solo confía en Él. Sí, Señor. Por eso dile a Dios: oh, mi alabanza será para ti. Aunque en prueba, Dios. Oh.

que el viento venga fuerte. ¿Sabes una cosa? Moisés le dijo al pueblo: no teman, Jehová peleará por vosotros y vosotros estaréis tranquilos. Esa es una promesa que está vigente para tu vida. Nunca lo dudes.

haber dejado, tu familia haberte abandonado. Mujer, tus hijos pudieron darte la espalda, pero aún tienes a Dios. Él no te ha dejado. Ya no dudes. Ya no dudes más. Una adoración improvisada. Te adoramos. Porque en los momentos de preocupación tú estás a mi lado. Nunca me has dejado.

te adoramos, Señor. Hoy te exaltamos, mi Rey.

recuerda que no estoy solo. Me dice, yo estoy contigo. Nunca te ha dejado, nunca te ha desamparado.

cielo cuando Elías levantaba un altar a Jehová. Aleluya. Y ese Dios demostró su poder, consumió todo a su alrededor. Porque nuestro Dios es poderoso, porque Él pelea tus batallas. Sigue adelante.

adórale él, porque él es digno de adoración. Gracias, Señor. Esto ha sido

0: Son las 3 y 14 minutos.
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pasión. Gracias por su comprensión, por esa atención y gracias por sus oraciones. Gracias por sus vigilias y días de ayuno. Me senté a comer y meditando dije, ¿cuántas veces los pastores se han ido sin comer a la iglesia por atender la obra? ¿Y de cuántas veces han tenido que resolver problemas, problemas de matrimonios o problemas de hogares o aún problemas aún personales? Pero sus consejos han evitado golpes, han evitado separaciones. Y en cuanto a la economía, aún de lo suyo propio han invertido en la obra de Dios por amor a las almas y por amor a Dios. Y aunque algunas veces, estando enfermos, han atendido la obra y aún así han transmitido alegría, aunque por dentro estén llorando, tienen que sonreír para mostrar alegría y aliento de vida. Muchas gracias, pastores, por compartir sus conocimientos. Gracias por esos años de servicio. Gracias porque algunas veces se han quitado un bocado por darle de comer a otro. Muchas gracias en todo y por todo. Gracias, pastores. Que Dios les continúe bendiciendo.

Simplemente digo gracias. Gracias, pastor y pastora. Gracias por su esfuerzo, su arduo trabajo y dedicación.

0: Las 3 y 26 minutos.
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casa y andando por el camino. Y al acostarte y cuando te levantes. Jeremías 17, versículos 7 y 8. Ven.

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1: Un día, un burro cayó a un pozo. No se había hecho daño, pero por supuesto, no podía salir. El burro comenzó a rebuznar, mientras el propietario pensaba qué cosa podía hacer en tal situación. Finalmente, el campesino tomó una decisión cruel. Concluyó que el burro era muy viejo y que no servía más para hacer sus tareas. Y por otro lado, el pozo estaba seco y que de cualquier modo había que taparlo. No valía la pena entonces esforzarse para sacar al animal del pozo. Por el contrario, llamó a sus vecinos para que lo ayudaran a sepultar vivo al burro. Cada uno de los vecinos con su pala comenzó a echar tierra dentro del pozo. El burro no tardó en darse cuenta de lo que estaban haciendo con él y lloraba desesperadamente. Después de un cierto número de paladas de tierra, con gran sorpresa de todos, el burro se quedó callado. El campesino miró hacia el fondo del pozo y quedó sorprendido con lo que vio. Cada palada de tierra que le caía encima, el burro se liberaba haciéndola escurrir de su lomo y rápidamente se subía sobre el montículo de tierra que se formaba debajo de él. De esta manera, en poco tiempo, todos observaron cómo el burro alcanzó a subir hasta el borde del pozo y así pudo salir trotando de él. La vida te tirará siempre mucha tierra encima y de todo tipo, principalmente si te encuentras dentro de un pozo. El secreto para salir de él es simplemente sacudirse y dar un paso hacia arriba. Cada uno de nuestros problemas es un escalón hacia la cima. Recuerda, sacúdete y sigue.
2: Padre, perdónanos porque no saben lo que hacen.

0: Son las 3 con 51 minutos.
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0: Son las 4:05.
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4: Fueron 14 horas de lucha. De una lucha en la cual el hombre se juega todo hasta su destino eterno. Una lucha que no fue de tiros ni de gritos, en que no hubo pólvora ni machetes, en que no se derramó una sola gota de sangre. Una lucha que no hubo, en que no hubo contendientes, pero fue como quiera una lucha tremenda. La libró Chester Peace con su propia conciencia después de haber matado a su esposa. La lucha terminó cuando Chester, de Wisconsin, Estados Unidos, llamó a la policía y se entregó. Sin embargo, su esposa no había muerto. Solo había quedado desmayada. Este matrimonio no andaba bien. Ella era drogadicta y gastaba demasiado en su vicio. Un día discutieron en su apartamento. Él, exasperado, la tomó del cuello y intentó estrangularla. Pensando que la había matado, salió a la calle y allí comenzaron esas 14 horas de lucha. Cosa tremenda, mi amigo, es la conciencia. A veces se queda callada y no nos dice nada. Otras veces habla débilmente y la callamos con cualquier pretexto. Otras veces hasta nos aprueba lo que hacemos porque nosotros mismos la hemos acondicionado. Pero otras veces, y esto es lo terrible, comienza a acusarnos. Entonces nuestra conciencia se vuelve como un cardo en el alma, un espino en el corazón, como un fuego en la mente. Nos habla y nos acusa y no nos deja tranquilos. Nos quita el sueño y nos saca a la calle. Nos conduce a la botella de licor o nos hace extender la mano al estupefaciente. Hasta puede arrastrarnos al suicidio. Esto es cuando Dios despierta la conciencia y nos dice, como al rey David, has pecado contra mí. Y cuando la conciencia tortura en esta forma, es, mi amigo, escúchelo, para nuestro bien. Es que quiere llevarnos ante Dios para confesar el mal que hicimos y pedir de Cristo Jesús la fuerza necesaria para levantarnos. La conciencia acusa, pero no salva. Llevar toda la vida una conciencia acusadora es un tormento. Quien puede salvarnos es Cristo, tan solamente Cristo. Él vino a despertar nuestra conciencia y a salvarnos de todas las infracciones que hemos cometido contra la moral. Sométase, mi amigo, a Cristo Jesús, por una acción de su voluntad. Él desea ser su salvador personal. Sométase a Cristo, y su conciencia y su alma volverán a su reposo.
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6: 4 de la mañana con 29 minutos.

0: Salmo número 42. Cuando el siervo brama por las corrientes de las aguas, así clama por ti, oh Dios, el alma mía. Mi alma tiene sed de Dios, del Dios vivo. ¿Cuándo vendré y me presentaré delante de Dios? Fueron mis lágrimas mi pan de día y de noche, mientras me dicen todos los días, ¿dónde está tu Dios? Me acuerdo de estas cosas y derramo mi alma dentro de mí, de cómo yo fui con la multitud y la conduje hasta la casa de Dios, entre voces de alegría y de alabanza del pueblo en fiesta. ¿Por qué te abates, oh alma mía, y te turbas dentro de mí? Espera en Dios, porque aún he de alabarle, salvación mía y Dios mío. Dios mío, mi alma está abatida en mí. Me acordaré por tanto de ti desde la tierra del Jordán, y de las Hermonitas, desde el monte de Mizar. Un abismo llama a otro a la voz de tus cascadas. Todas tus ondas y tus olas han pasado sobre mí. Pero de día mandará Jehová su misericordia, y de noche su cántico estará conmigo, y mi oración al Dios de mi vida. Diré a Dios, roca mía, ¿por qué te has olvidado de mí? ¿Por qué andaré yo enlutado por la opresión del enemigo? Como quien hiere mis huesos, mis enemigos me afrentan, diciéndome cada día, ¿dónde está tu Dios? ¿Por qué te abates, oh alma mía? ¿Y por qué te turbas dentro de mí? Espera en Dios, porque aún he de alabarle, salvación mía y Dios mío.
1: Las 4:44 minutos.
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0: Son las 4 con 55 minutos.
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3: Josué capítulo 14. Esto pues es lo que los hijos de Israel tomaron por heredad en la tierra de Canaán, lo cual les repartieron Eleazar sacerdote y Josué hijo de Nun, y los principales de los padres de las tribus de los hijos de Israel. Por suerte se les dio su heredad, como el Señor lo había mandado por Moisés, que diese a las 9 tribus y a la media tribu. Porque a las 2 tribus y a la media tribu les había Moisés dado heredad del otro lado del Jordán, mas a los levitas no dio heredad entre ellos. Porque los hijos de José fueron 2 tribus, Manasés y Efraín. Y no dieron parte a los levitas en la tierra, sino ciudades en que morasen con sus ejidos para sus ganados y rebaños. De la manera que el Señor lo había mandado a Moisés, así lo hicieron los hijos de Israel en el repartimiento de la tierra. Y los hijos de Judá vinieron a Josué en Gilgal, y Caleb, hijo de Jefone, ceneseo, le dijo: Tú sabes lo que el Señor dijo a Moisés, varón de Dios, en Cades Barnea, tocante a mí y a ti. Yo era de edad de 40 años cuando Moisés, siervo del Señor, me envió de Cades Barnea a reconocer la tierra, y yo le refería el negocio como lo tenía en mi corazón. Mas mis hermanos, los que habían subido conmigo, menguaron el corazón del pueblo. Empero, yo cumplí siguiendo al Señor mi Dios. Entonces Moisés juró diciendo: Si la tierra que oyó tu pie no fuere para ti y para tus hijos en herencia perpetua, por cuanto cumpliste siguiendo al Señor mi Dios. Y ahora el Señor me ha hecho vivir, como Él dijo, estos 45 años, desde el tiempo que el Señor habló estas palabras a Moisés, que Israel ha andado por el desierto. Y ahora, he aquí soy hoy de edad de 85 años, y aún hoy estoy tan fuerte como el día que Moisés me envió. ¿Cuál era entonces mi fuerza? Tal es ahora, para la guerra y para salir y para entrar. Dame pues ahora este monte, del cual habló el Señor aquel día, porque tú oíste en aquel día que los anaseos están allí, y grandes y fuertes ciudades. Por ventura el Señor será conmigo, y los echaré como el Señor ha dicho. Josué entonces le bendijo, y dio a Caleb, hijo de Jefone, a Hebrón por heredad. Por tanto, Hebrón fue de Caleb, hijo de Jefone, ceneseo, por heredad hasta hoy, porque cumplió siguiendo al Señor, Dios de Israel. Mas Hebrón fue antes llamada Kiriat Arba, porque Arba fue un hombre grande entre los anaseos, y la tierra tuvo reposo de las guerras.
4: Bendiciones, hermanos y amigos. Les saluda el dúo Proclamadores del Reino. Es un gran privilegio para nosotros poder compartir con ustedes las virtudes que Dios ha puesto en nosotros. Esperamos que sean ustedes muy bendecidos al escuchar estas hermosas alabanzas a través de Radio Visión de Cristo. Que Dios

0: Son las 5 en punto.
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0: 5:11.
1: 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Restauraré tus jueces como al principio y tus consejeros como eran antes. 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
3: ¿Ha escuchado decir alguna vez que con el puño cerrado no se puede dar un apretón de manos? Pues esta es una clara expresión de lo que hoy está pasando con la violencia entre los adolescentes. Y no estoy especificando exactamente en qué país esto está ocurriendo. Más grave aún es decir que la situación ya se convirtió en una pandemia. Grupos de adolescentes, chicas y chicos, no importa el sexo, que pactan peleas a la salida de la escuela o en una plaza, agrediéndose física y verbalmente, exponiéndose ante sus amigos y mucho más todavía, siendo grabados y fotografiados por sus mismos compañeros por medio de teléfonos celulares, para luego subirlo al internet y mostrar esa desgracia social como una gran hazaña de fortaleza. En los casos más graves, muchos de estos jóvenes no sobrevivieron para contar su experiencia. Es triste decir que la violencia en las escuelas es algo que está de moda y que también se ha extendido hacia los profesores o autoridades de las mismas. Una llamada de atención de parte del profesor a su alumno, un examen reprobado o simplemente no estar de acuerdo con su forma de enseñar, les da el derecho de tomar acción directa a través de la agresión física y verbal hacia sus superiores. ¿Qué está pasando con los padres ante la violencia? ¿Cuánto más tiene que suceder para que reaccionemos? Se preguntaba una mujer, psicóloga y fundadora de una institución de ayuda a padres con chicos adolescentes. Esta situación, decía ella, no es un problema de los jóvenes involucrados, es un problema de todos. Lamentablemente, son nuestros hijos los que se pelean sin límites a la salida de la escuela o en cualquier lado. Son nuestros hijos los que se drogan y emborrachan hasta perder la conciencia. Son los míos y los de todos ustedes. Por favor, no nos quedemos de brazos cruzados. Nosotros como padres tenemos el poder de cambiar esta realidad. No deleguemos más. No dejemos en otros la seguridad y el cuidado de lo más preciado que tenemos, nuestros hijos. No hay lugar a dudas de que la escuela y la sociedad son un riesgo para muchos jóvenes hoy. Pero es importantísimo saber, en primer lugar, con qué clase de amor, autoridad, disciplina, límites, valores y educación fue criado ese adolescente desde pequeño. La Biblia dice certeramente que la violencia engendra más violencia en todos los seres humanos y en todos los ambientes, pero es el hogar el primer ejemplo de paz o de violencia que se le da a los hijos. Es el hogar en donde se da ejemplo y se enseña el respeto entre los adultos, de ellos para sus hijos y de los hijos hacia los padres. Es en el hogar donde se educa en el conocimiento de Dios y se vive realmente lo que se predica. La fuerza moral más poderosa del mundo contra todo está en Jesús. Hagamos de Cristo el Señor de nuestras vidas y de nuestros hogares.
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0: Yo le pido grandemente a todos los hermanos que ya están conectados. Hermanos, yo creo que ahora sí ya tenemos el audio ahí, hermanos, pendientes. Gloria al Señor. Vamos, hermanos, a empezar esta bendición. Dios les bendiga grandemente, amados hermanos. Les decía, la última bendición, hermano, prácticamente del año, ¿verdad? Y pues iniciamos un proyecto con nuestro hermano Tony, hermano, que es el administrador de esta página de coros de fuego. Así que, amados hermanos, le invito a usted, ¿verdad?, que está en su casita cómodamente, hermanos, que pueda compartir esta bendición en sus páginas, en sus redes sociales, en Facebook, ¿verdad?, para que alguien o todos los hermanos que estén allí, hermanos, también vengan y se unan a estos momentos de adoración. Hermanos, si alguien quiere alguna alabanza en adoración o en júbilo, también vamos a estar complaciendo. Estamos en vivo, hermanos, estamos en vivo y en directo. Mi nombre es Samuel Gómez, hermanos, y aquí estamos para servicio de la obra, ¿verdad? Estamos en colaboración con el hermano Tony, del canal, administrador del canal de Coros de Fuego.
1: Permíteme, Señor.
0: Le invito a usted, ¿verdad?, que ya se está conectando a esta bendición. Le invito a que pueda compartir, que podamos compartir esta bendición, amados hermanos, y que pues esto sea de bendición, ¿verdad? Así que, hermano, vamos a comenzar. Yo creo que ya tenemos unido, hermano, con el micrófono. Vamos a comenzar ahorita en estos momentos. Tenga un momento, aleluya.

Amados hermanos y amigos, los que van a ver esta transmisión ahorita en vivo y los que la van a ver ya en el 2022, ¿verdad? Dios me los bendiga grandemente, amados hermanos. Le damos gracias a Dios, ¿verdad? Porque Dios ha sido bueno. Dios ha sido fiel con nosotros hasta este momento. Dios no nos ha desamparado. Él está con nosotros siempre, hermanos. Nunca nos ha dejado. Siempre el Señor, pues, ha estado guardándonos, ¿verdad? Así que, amados hermanos, les invito a que podamos tener un momento de oración, hermanos. En estos momentos, hermanos, que pueda usted adorar a Dios juntamente conmigo. Yo solamente soy un instrumento del Señor, verdad, que le sirvo a Dios con amor, hermanos. Adoramos a Dios con todo nuestro corazón. Aleluya. Comparta, hermanos, esta bendición en sus redes sociales. Le decimos al Señor. Voy a cantar cánticos, hermanos, así que no tengan copyright y algunas alabanzas propias, ¿verdad? Para que no le tiren al hermano ahí sanción.

Dios, porque tú eres bueno, porque tú eres digno de adoración. Dice este cántico, porque nada es imposible para Dios. A lo mejor estés pasando momentos difíciles, momentos difíciles.

aunque las personas no lo entiendan, aunque la gente no lo entienda, porque nosotros adoramos a Dios en momentos difíciles. Una madre adorando a Dios cuando su hijo está enfermo. Un padre adorando a Dios cuando su hijo está enfermo, aleluya. Gente adorando a Dios cuando no tienen nada que comer en su casa. Es que el mundo no entiende que esa alegría, ese gozo que nosotros tenemos. Esa alegría, hermanos, aleluya, que la podemos sentir en nuestra vida. Ese gozo, hermanos, aleluya, inmensurable. Ese gozo tan especial que el mundo no lo puede dar, aleluya. Solamente Jesús puede darnos ese gozo. Y es por eso que estamos adorando a Dios esta mañana y dándole gracias a Él por su favor, por su misericordia, porque Él ha sido bueno, porque Él ha sido grande hasta este momento. No nos ha dejado, hermano, y nunca te ha dejado, nunca te desamparará. Dios le bendiga a todos los hermanos que están conectados en esta transmisión, hermanos, aleluya, de este día. Les invito a que puedan compartir este directo, hermanos, en sus redes sociales, en WhatsApp, en Facebook, hermano, en todas sus redes sociales. Dios le bendiga grandemente a los que están ahí pendientes. Yo sé que si en este momento tal vez no lo pueden estar viendo, hermano, el video, quizás algunos, pero este video va a quedar ahí en la página de nuestro hermano Tony Molina, hermano, gloria al Señor. Y yo sé que en su momento, hermanos, aleluya, gloria a Jesús, todos juntos vamos a adorar a Dios, todos juntos, hermanos, aleluya, vamos a seguir exaltando a Dios. Dios bendiga a todos los hermanos, a los que están conectados, a los que están conectados ahí, hermanos, aleluya, en el canal del hermano Josué, del hermano, perdón, Tony Molina, gloria al Señor. Dios los bendiga grandemente, hermanos, aleluya. Avancemos, sigamos adelante, gloria al Señor, aleluya. Si usted llega a este canal, hermanos, comparte esta bendición. Seamos de bendición, hermanos, y partamos esta palabra. Gloria a Jesús, aleluya. No estamos aquí por ganar seguidores, no.

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Quizás esté pasando momentos difíciles. Pastor Kevin, quizás hayan pruebas, hayan dificultades. Quizás hayan problemas en tu vida en este momento, pero sabes que en el que hemos confiado no está muerto. Él vive, Él reina y para siempre sus promesas son eternas. Pastores, hermanos, sigamos avanzando, sigamos adelante. Aleluya. Que Dios, aleluya, tome las riendas. Que Dios tome esos problemas, hermano, aleluya, y los convierta en gozo. Así es nuestro Dios. Que no entendemos cuando venga, hermano, aleluya, los problemas, las dificultades. Pero Dios, aleluya, está con nosotros, está ahí, hermanos. Está dándote fuerza, dándote confianza, hermano, aleluya. Te adoramos, Señor. Dios les bendiga a todos los hermanos que me han apoyado, hermanos que están ahí pendientes de las transmisiones. Gloria a Dios.

vamos a ver ahora, hermanos. Hemos tenido bastantes dificultades en este directo. Ustedes me dicen ahí, hermanos, aleluya, porque yo no me estoy monitoreando, solamente los que están ahí, nada más, están pendientes. Que se bendiga grandemente a todos los hermanos que están ahí pendientes. Gloria a Dios.

Así es. Él te abraza con lazos de amor y misericordia. Te adoramos, Señor, te exaltamos. Tú eres digno de oración, mi Rey. Dios les bendiga a todos los hermanos que han estado conectados en esta bendición. Amados hermanos, la gloria, la honra sea para Dios siempre, hermanos, aleluya. Y pues cantaré la última alabanza en adoración, hermanos, que se titula Escudo, una alabanza muy hermosa, la cual pues ha sido de mucha bendición para muchos hermanos.

día delante de mente, estoy bastante estorbado de mi garganta, hermanos. Bastante estorbado de mi garganta, pero eso a mí no me impide adorar a Dios. Eso a mí no me impide, hermano, exaltar su nombre. Porque Él ha sido bueno, porque Él ha sido grande, porque sus maravillas son eternas, hermano. Dios bendiga a los hermanos que estuvieron pendientes, hermano. Pendientes para la próxima. Vamos a seguir con este proyecto con el hermano Tony. Mi nombre es Samuel Gómez, para los que no me conocen, ahí está mi canal también, hermanos. Samuel Gómez Music, allí están los momentos de adoración. Mejor cantado, perdón, porque ahorita estamos en vivo, hermano. Aleluya, y la gloria sea por el Señor, hermano. Que este canal, hermano, aleluya, sea para bendición para muchos. Que este canal sea de bendición. Así que, hermanos, adelante en la orden del Señor. Dios le bendiga grandemente, Dios bendiga al hermano Tony Molina, amén. Él es mi familia, somos hermanos en Cristo y somos primos en sangre, amén. Así que Dios los bendiga grandemente, amados hermanos. Sigamos adelante, sigamos gozándonos, sigamos avanzando. Dios les bendiga grandemente, amados. Gracias por el apoyo, Pastor Javier, Pastor Kevin. Dios les bendiga grandemente, Pastor Guillermo Guardado. Dios les bendiga grandemente, hermanos. Se les ama, se les aprecia en el amor de Cristo Jesús. Dios les bendiga. Quise hacer esta transmisión, hermano, un poquito más profesional, pero no me dio el tiempo, hermano, para contar todo. Perdón por los inconvenientes que hubieron, mis amados, pero sí, seguimos avanzando, amén. Y pues luego vamos a ver si metemos allí, verdad, en mi canal.

0: Son las 6:06.
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Gracias, gracias, pastor y pastora. Gracias por su esfuerzo, su arduo trabajo y dedicación. Gracias por su comprensión, por esa atención y gracias por sus oraciones. Gracias por sus vigilias y días de ayuno. Me senté a comer y meditando dije, ¿cuántas veces los pastores se han ido sin comer a la iglesia por atender la obra? ¿Y de cuántas veces han tenido que resolver problemas, problemas de matrimonios o problemas de hogares o aún problemas aún personales? Pero sus consejos han evitado golpes, han evitado separaciones. Y en cuanto a la economía, aún de lo suyo propio, han invertido en la obra de Dios por amor a las almas y por amor a Dios. Y aunque algunas veces, estando enfermos, han atendido la obra y aún así han transmitido alegría, aunque por dentro estén llorando, tienen que sonreír para mostrar alegría y aliento de vida. Muchas gracias, pastores, por compartir sus conocimientos. Gracias por esos años de servicio. Gracias porque algunas veces se han quitado un bocado por darle de comer a otro. Muchas gracias en todo y por todo. Gracias, pastores. Que Dios les continúe bendiciendo.

0: Las 6 y 24 minutos.
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Señor, desde el día en que te conocí, realmente he sido el hombre más feliz. Por eso viajo por el mundo diciéndole a la gente que tú eres un Dios maravilloso.

0: 17, versículos 7 y 8. Bendito el varón que confía en Jehová y cuya confianza es Jehová, porque será como el árbol plantado junto a las aguas.
1: Son las 6 de la mañana, 38 minutos.

Salmo 121. Alzaré mis ojos a los montes, ¿de dónde vendrá mi socorro? Mi socorro viene de Jehová, que hizo los cielos y la tierra. No dará tu pie al resbaladero, ni se dormirá el que te guarda. He aquí, no se adormecerá ni dormirá el que guarda a Israel. Jehová es tu guardador, Jehová es tu sombra, tu mano derecha. El sol no te fatigará de día, ni la luna de noche. Jehová te guardará de todo mal. Él guardará tu alma. Jehová guardará tu salida y tu entrada, desde ahora y para siempre.

Gracias, Dios, por tu hermosa protección. Gracias porque también guardas a mi familia de todo peligro y estás con ellos en cada instante de sus vidas. Mi Dios, sé que todo lo que viene a robarme la paz y llenarme de angustia no viene de ti. Tú eres el Dios que me da fuerzas, eres el Dios que me da vida. Acaba en este momento con toda angustia, temor y desesperanza. Antes de conocerte, todo me robaba la paz. Pero hoy, gracias a tu fortaleza y tu protección, declaro que nada me va a perturbar. Nada puede robarme la paz, porque estoy contigo. Contigo voy. Caminaré contigo en ese maravilloso camino que solamente tú puedes proporcionar. Te alabo, Señor, y muchas gracias por ser tú mi Dios.

Las siguientes son declaraciones que puedes incluir en tu día a día. Repite conmigo. Hoy estoy con Dios y el temor no puede controlar mi vida. Hoy camino con plena confianza y en victoria sobre todas las cosas. Yo sé que Dios está conmigo, sé que no voy a desfallecer, sino que voy a vivir para ver y contar las maravillas de Dios. No voy a tenerle miedo a las desgracias que amenacen mi vida, porque Dios me protege. No voy a tenerle miedo a nada, ni a nadie, ni de día, ni de noche, porque la protección de Dios está sobre mí. Nunca más voy a caminar con temor, porque los ángeles de Dios me guardan a cada minuto, todos los días. Estoy protegido por Dios y no le tengo miedo a nada. No hay temor ni angustia en mi corazón a partir de este momento. Todo enemigo huye porque soy un hijo de Dios. La gracia y la esperanza de Dios están conmigo. Sus ángeles me protegen y la preciosa sangre de Cristo me cubre.

se vuelve en contra de ti y ves tus sueños y tu esfuerzo desvanecerse delante de tus ojos y te preguntas, ¿dónde está Dios? Ciertamente, Dios no te ha desamparado. Confía en las promesas de Dios ahora mismo y declara que Dios no te ha dejado, sino que tiene algo mejor para ti. Que ningún sueño de Dios se desvanece, sino que en su tiempo de espera te hace más fuerte y te prepara para una gloria próspera mucho mayor que la primera. Créelo y descansa en las promesas de Dios.

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1: Son las 7:04.
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0: Son las 7:16.
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0: Y dale gracias a Dios, hermano. Qué exquisita presencia de Dios. Esto es un encuentro personal con el Señor. El enemigo trata de atacarnos todos los días.
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2: La mujer escribió la nota con buena letra, con coquetería femenina, con un dejo de ironía y de burla. Tus besos son mejores que los de él. Me gustaste desde el primer día que te vi, decía la nota. Y fue dejada donde el esposo podía encontrarla. Y el esposo de Angela Campbell, bella joven mujer de 23 años de edad, encontró esa nota. La encontró y su primera reacción al leerla fue beber hasta emborracharse. Luego fue a buscar a su amigo Daniel, presunto amante de su esposa, y le dio muerte. Y todo había sido una broma de Ángela, una broma que quiso ser chistosa, pero resultó trágica. Amigo, el buen humor es cosa sana y necesaria. Y poner algo de buen humor en nuestra vida nos mejora la salud física y mental. El buen humor, cuando menos a veces, alivia tensiones, disuelve situaciones difíciles y ayuda a sobrellevar momentos de tribulación. Pero el buen humor es arma de dos filos y muchas veces causa un efecto contrario y provoca dramas y tragedias, como en el caso de Angela Campbell. Por otra parte, ¿a qué esposo le gusta que su esposa le sea infiel? Quizá el mayor dolor que pueda sufrir un hombre enamorado sea la infidelidad de su esposa. Y de la misma manera, el mayor dolor de la esposa sea el adulterio del esposo. La infidelidad conyugal es tan terrible que no debiera ni siquiera mencionarse en broma. Es la ruina de los hogares, la quiebra del matrimonio, la bancarrota de toda felicidad familiar. La infidelidad de cualquiera de los cónyuges es un pecado cósmico. Su ofensa llega directamente a Dios. Bien decía el apóstol Pablo, fornicación y toda inmundicia, ni aún se nombre entre vosotros. Amigo, pidámosle a Dios que nos mantenga limpio en nuestro matrimonio, aún en nuestras palabras.
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3: 7 de la mañana con 43 minutos.

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0: Salmo número 43. Júzgame, oh Dios, y defiende mi causa. Líbrame de gente impía y del hombre engañoso e inicuo. Pues que tú eres el Dios de mi fortaleza, ¿por qué me has desechado? ¿Por qué andaré enlutado por la opresión del enemigo? Envía tu luz y tu verdad, éstas me guiarán. Me conducirán a tu santo monte y a tus moradas. Entraré al altar de Dios, al Dios de mi alegría y de mi gozo, y te alabaré con arpa, oh Dios, Dios mío. ¿Por qué te abates, oh alma mía, y por qué te turbas dentro de mí? Espera en Dios, porque aún he de alabarle, salvación mía y Dios mío.
1: Las 7:58. 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

0: Son las 8 en punto.
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0: Son las 8 con 25 minutos.
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0: 8:35.
1: 2025, año de restauración. Isaías 1:26. Restauraré tus jueces como al principio y tus consejeros como eran antes. Entonces te llamarán ciudad de justicia, ciudad fiel.
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3: Nosotras sabemos expresar nuestras actitudes de muchas maneras y de diferentes formas. Por ejemplo, podemos hacerlo con una palabra, con una mirada, con un ademán, una acción, un comportamiento, un código, con un guiño de ojos o una ceja levantada. Recuerdo muy bien cuando era una niña escuchar a mi madre y mis tías hablar las palabras al revés en sus conversaciones. Tenían una especie de código secreto para poder hablar entre ellas sin que los niños presentes nos diéramos cuenta de lo que decían. Esto con el tiempo se nos hizo tan común para mí y para mis primos que no tardamos mucho en entender ese extraño lenguaje. En mi familia se usaba mucho la mirada y la comunicación a través de un gesto muy sutil, tanto de mi padre como de mi madre, e inmediatamente yo entendía e interpretaba lo que me querían decir. Permanentemente reflejamos, ante la vista de la gente, nuestra manera de ser a través de gestos y actitudes. A veces lo hacemos en una forma consciente, o sea que deseamos que los demás se den cuenta lo que queremos decir. En otras oportunidades es tan natural e inconsciente nuestra expresión que no les cuesta mucho a las personas reconocer nuestra personalidad y temperamento simplemente por una actitud. ¿No le ha pasado en alguna ocasión que acaba de conocer a una persona y casi sin mediar una palabra no le cae bien o por el contrario le cae genial? Pues en este caso, tiene mucho que ver cómo es su actitud. La forma en la que le saluda o le da la mano, el modo de acercarse a usted, la mirada o el tono de voz, se graba en su mente y sin que se haya dicho nada, usted ya se ha hecho una imagen de la persona o le condiciona en la forma en la que se va a relacionar con ella más adelante. Nosotras, las mujeres, tenemos una habilidad innata para percibir y descifrar señales que no son verbales. Mientras las palabras dicen una cosa, el lenguaje de los gestos y actitudes cuenta otra historia, y eso nosotras lo captamos perfectamente. No podemos controlar ni limitar las actitudes y gestos de los demás, pero sí somos responsables de los nuestros y de lo que reflejamos. No debemos olvidar que el cuerpo habla y transmite emociones, así como tampoco hay que ser muy exagerada para expresarse, ni tan fría para pasar inadvertida. Todo en la vida tiene un balance, y hasta el lenguaje corporal, gestos y actitudes tienen que aprender a controlarse. No vaya a ser que éstas nos delaten antes de poder hablar. La Biblia dice que nosotras estamos hechas a imagen y semejanza de Dios. Reflejamos la presencia del Señor como un espejo, y nos vamos transformando en su imagen misma. Además, debemos tener la mente de Cristo, es decir, la manera de pensar propia de quien está unido y tiene una relación constante con Jesús. ¿No le parece esto una excelente y sabia combinación para enriquecer nuestras expresiones y beneficiar a quienes nos rodean?
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0: al Señor en esta noche, aleluya. Pero dáselo con todo tu corazón, aleluya. A Él, porque Él merece la gloria, Él merece la honra. Y a su nombre, y a su nombre.
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0: Son las 9:05.
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Gracias, gracias, pastor y pastora. Gracias por su esfuerzo, su arduo trabajo y dedicación. Gracias por su comprensión, por esa atención y gracias por sus oraciones. Gracias por sus vigilias y días de ayuno. Me senté a comer y meditando dije, ¿cuántas veces los pastores se han ido sin comer a la iglesia por atender la obra? ¿Y de cuántas veces han tenido que resolver problemas, problemas de matrimonios o problemas de hogares o aún problemas aún personales? Pero sus consejos han evitado golpes, han evitado separaciones. Y en cuanto a la economía, aún de lo suyo propio, han invertido en la obra de Dios por amor a las almas y por amor a Dios. Y aunque algunas veces, estando enfermos, han atendido la obra y aún así han transmitido alegría, aunque por dentro estén llorando, tienen que sonreír para mostrar alegría y aliento de vida. Muchas gracias, pastores, por compartir sus conocimientos. Gracias por esos años de servicio. Gracias, porque algunas veces se han quitado un bocado por darle de comer a otro. Muchas gracias en todo y por todo. Gracias, pastores. Que Dios les continúe bendiciendo.

0: las 9:16.
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0: Salmos 23. El Señor es mi pastor. El Señor es mi pastor, nada me faltará. En lugares de delicados pastos me hará descansar. Junto a aguas de reposo me pastoreará. Confortará mi alma, me guiará por sendas de justicia, por amor de su nombre. Aunque ande en valle de sombra de muerte, no temeré mal alguno, porque tú estarás conmigo. Tu vara y tu cayado me infundirán aliento. Preparas mesa delante de mí en presencia de mis adversarios. Unges mi cabeza con aceite, mi copa está rebosando. Ciertamente el bien y la misericordia me seguirán todos los días de mi vida, y en la casa del Señor viviré por largos días. Padre Santo, tú que habitas en lo alto de los cielos, hago esta oración porque en verdad me siento solo, desesperado y muy angustiado. Mi corazón y mi mente están inundados por la tristeza. Paralizado, me siento incapaz de seguir. No sé qué hacer, no sé a dónde ir, y mi angustia es mayor cada vez. Los días pasan sin encontrar solución a mi problema. Tengo miedo, Señor, de enfrentarme a la vida con sus exigencias, compromisos y deberes, de no cumplirte, de no ser agradecido, de no actuar conforme a tu voluntad. Por eso hoy que la depresión y la tristeza se apoderan de mí, te suplico postrado ante ti. Ayúdame, Señor, estoy cansado de vivir esta vida afligido, con tantos problemas y preocupaciones. En tus manos pongo mi vida, mis pecados, mis cargas y todo lo que me atormenta, lo que me aleja de tu presencia, porque ya con mis fuerzas no puedo más. Es hora de renunciar a mi pasado, te dejo actuar desde ahora en mi presente. Señor, en medio de todo, sé que estás ahí sosteniéndome con tu mano poderosa. Ayúdame a no perder la fe, aun en estos momentos de desesperación, cuando no vea la respuesta inmediata a mis peticiones. Te pido perdón por las veces que te he fallado. Pido tu misericordia para renovar y reforzar mi relación contigo y hacer lo bueno ante tus ojos. Líbrame de caer en tentación. He dañado a muchas personas con mis palabras y acciones, y por la falta de paciencia y caridad hacia ellas, quisiera reparar el daño que he causado a estas personas. Dales una lluvia abundante de tu gracia y bendiciones, y ayúdalas a comprender y perdonar. Necesito, Señor, ahora más que nunca, y vengo a ti para decirte que no puedo más, ya no quiero seguir este camino solo. Quiero que tu luz ilumine mis pensamientos, mis caminos y mi vida. Gracias, Señor, por tu paciencia, porque al fin comprendí que estabas a mi lado, llamándome, y no me di cuenta. Estaba tan ocupado con mis cosas que te ignoré. Ahora sé que estás a mi lado, siempre dispuesto a escucharme y ayudarme. Gracias, Dios, porque en medio de esta situación me das nuevas fuerzas, muestras tu gran poder e iluminas mi camino, que aunque sea difícil, contigo mi yugo es fácil y ligera mi carga. Así como el salmista caminó contigo y lo guiaste por sendas de justicia, lo libraste del temor y le diste descanso, hoy puedo decir con toda seguridad y fe, me siento muy seguro porque sé que estás a mi lado. Esta tristeza enferma mi alma. Estas lágrimas que golpean mi almohada anhelan ver la felicidad una vez más. Anhela encontrar esa maravillosa alegría que solo tú puedes brindar y esa paz que sobrepasa todo entendimiento. En el nombre de Jesús seré fuerte y valiente, no tendré miedo, porque tú, Señor, eres mi pastor y contigo nada me faltará.
1: Padre, perdónanos porque no saben lo que hacen.

0: Son las 9:45.
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0: Que el Señor le bendiga, hermanos.
1: Amén.
0: Que el Señor le bendiga una vez más.
1: Amén.
0: Es un privilegio de parte del Señor el que nos hayan invitado a esta acción de gracias. Quiero invitarle que vaya conmigo a la palabra del Señor. Mi nombre corresponde a Gilmar Cifuentes. Ahí estamos trabajando por la misericordia del Señor en la Vermo y la 47. Y más adelante, con el favor del Señor, vamos a tener ahí algunos cambios, pero mientras por ahí todavía estamos, venimos ahí con el permiso del pastor, gloria al Señor. También, si no nos ven ahí, estamos trabajando en lo que es sistema radial. El Señor añada bendición a los hermanos que nos conocen y a los que no nos conocen. Esto por primera vez nos ven, mi nombre corresponde a Gilmar Cifuentes. Mi familia me acompaña en esta tarde. Agradezco al pastor por el privilegio, a la familia de la cumpleañera. Y así, hermanos amados, sin más preámbulo de tiempo, vamos a abrir la palabra del Señor, ya que para eso nos olvidaron, ¿verdad? Y lo vamos a hacer allá en el primer libro de Samuel, su capítulo 11, su verso del 14 al 16. Cuando usted lo tenga, me confirma con un amén. Y ahí vamos a estar meditando en este tema que queremos compartir, gloria al Señor. No queremos extendernos de tiempo, queremos explicarlo bien, pero el Señor que me pueda usted entender. El Señor añada bendición a los amigos que están en medio nuestro, hermanos que nos visitan también. ¿Lo tenemos todos? Leemos la palabra del Señor, honrando a las tres divinas personas, Padre, Hijo, Espíritu Santo, verso 14. Mas Samuel dijo al pueblo: venid, vamos a Gilgal, para que renovemos ahí el reino. Verso 15. Y fue todo el pueblo a Gilgal, e invistieron allí a Saúl por rey delante de Jehová en Gilgal, y sacrificaron ahí ofrendas de paz delante de Jehová. El enfoque en este versículo es la parte final. Y se alegraron mucho ahí Saúl y todos los de Israel. Maravilloso Dios y Padre Celestial que estás en gloria. En esta hermosa hora de la tarde, Señor amado, te damos gracias por este privilegio y por esta oportunidad que tú nos concedes, Padre, el poder ser el portavoz, Señor amado, en esta tarde de tu palabra. Añade bendición a ella, amado Dios, pero antes te pedimos perdón si te hemos fallado de pensamiento, palabra o de hecho. Reconciliamos nuestro corazón contigo, Padre, y te pedimos el respaldo total, Señor, en esta tarde. Desde ya reprende todo viento contrario, todo hombre fuerte, todo espíritu de hechicería, brujería, santería, magia negra, magia blanca, conjuro, pacto satánico, todo espíritu, Dios mío, de gloria, que impidan que tu palabra caiga en buena tierra, Señor, en esta tarde, Señor amado, se hace a un lado, Padre celestial, todo espíritu de estupor y letargo, Señor, que pidan que la palabra caiga en buena tierra, se reprende por el poder que es sobre todo nombre, el poder de la sangre del Cordero, en el cual en esta tarde, Señor amado, nos revestimos de ese poder para vencer toda artimaña del enemigo. Mientras tu palabra se predique, quizás haya en medio nuestro algún amigo, alguien que se apartó de tus caminos, Señor, que la palabra venga a edificar, especialmente, Señor, a la familia que hoy, Señor, están celebrando esta acción de gracia. Nos regocijamos con ellos, pero no sin antes, Señor, quitar, Señor amado, el renglón, Padre eterno, del enfoque que es esta reunión, esta conglomeración, Padre Santo, y es que alguien hoy reconcilie su vida contigo, que hoy se lleve el regalo de la salvación, Padre, por aquel que está enfermo, pon tu mano de sanidad, por aquel que está pasando momentos difíciles, Padre, mientras tu palabra se predique, seas tú haciendo algo, Padre, en esta vida, en el nombre de Jesús. Te pido respaldo, Señor. Me hago un lado y te cedo el espacio, permitiendo que sea tu Espíritu Santo el que se glorifique. En el nombre del Padre, del Hijo y del Espíritu Santo lo pedimos y lo recibimos. Y la iglesia que se va con Cristo dice:
1: ¡Amén!
0: Gloria al Señor. Puede tomar su asiento, amado hermano.
2: ¡Aleluya!
0: Tenemos reloj por aquí al frente. Gloria al Señor. Bueno, queremos meditar en un tema, amado hermano, que no tiene mucho que ver con lo de la acción de gracia, pero últimamente hemos convidado, nos han convidado mucho a acciones de gracias y siempre llevamos temas acerca de la acción de gracia. Pero el día miércoles el Señor me levantó a través de mi esposa a las 2 de la mañana Y empecé a meditar en un tema y el Señor me llevaba, amado hermano, ahí en lo que es el primer libro de Samuel. Pero lo que impactó mi corazón fue en el verso 15, en la parte final, acerca, amado hermano, de la alegría. La alegría tiene que ver, amado hermano, con un sentimiento de apreciación, es decir, de gratitud en el corazón, de agradecimiento. Entonces, el tema que estaremos meditando en esta tarde, amado hermano, se titula Gilgal, el lugar que nos recuerda el primer amor. Como subtema, necesitamos volver al Gilgal, es decir, al lugar sagrado. Entonces, para entrar ya antes de entrar un poquito a detalle, amado hermano, quiero hacerle mención acerca de esto. La acción de gracias a Dios por la presentación o por el año de la niña, que hoy usted fue testigo de eso, significa, amado hermano, de una obediencia a Dios. Ahora, el significado de gratitud o agradecimiento, amado hermano, vuelvo y lo corroboro, es un sentimiento de apreciación que alguien, hermano amado, recibe y está agradecido con aquel que se lo da. Es decir, el ser humano está agradecido con Dios, la familia en este caso, están agradecidos con Dios, y es por eso que levantaron esta acción de gracias. Ahora bien, nosotros, ¿qué papel jugamos en este sentir de ellos? Y es que también nos unimos al regocijo. Por eso dice la palabra del Señor en 1 Tesalonicenses, capítulo 5, verso 18: dad gracias a Dios en todo, porque esta es la voluntad de Dios para con nosotros en Cristo Jesús. Esa es la acción de gracia. Ahora bien, ¿qué tiene que ver con el tema? Cuando estaba meditando en este versículo para desglosar el sermón, encontré, amado hermano, que para que hubiese alegría en el pueblo de Israel, tuvo que haber un proceso para poder haber alegría. Y si usted va al capítulo 11 de este capítulo de Samuel, el subtitular dice: Saúl derrota a los amonitas. Como contexto, amado hermano, pero me costó llegar a la profundidad de este versículo para poder agarrarle un tema. Y entonces, amado hermano, empecé a meditar la palabra de Dios. En muchas acciones de gracia llevamos cómo agradecerle a Dios, qué significa dar acción de gracias, etcétera, etcétera. Han sido alrededor de 4 años, amado hermano, y mi fuerte ha sido la acción de gracias. Pero tiempo atrás, más o menos 8 meses, en una acción de gracias de un niño también, pensé y dije, bueno, un mensaje más de acción de gracias. Y orándole al Señor, el Señor cambió totalmente el esquema del sermón que siempre esquematizo, y me lleva a dar un mensaje 100% evangelístico que no le sacó ni una amén a la audiencia.
2: Aleluya. Aleluya.
0: Por un momento, amado hermano, 30 minutos que llevaba, no le echaba el enfoque al mensaje. Pero es ahí donde el Señor empezó a hablar. De que muchas veces, amado hermano, nos acomodamos a lo que se rige en un programa, a lo que está establecido. Por ejemplo, si nos invitan a una acción de gracia, ya sabemos que va a haber cuscús. Ya sabemos, amado hermano, que va a haber agasajo, llevamos un presente, etcétera, etcétera. Pero se nos ha olvidado el enfoque, amado hermano, que la acción de gracias es estar agradecido con la vida que Dios nos da. Y muchas veces, amado hermano, Dios tiene que cambiar el mote para entrar a ese mundo. Entonces, ¿por qué Gilgal, el lugar que nos recuerda el primer amor? Porque nos hemos acomodado, nos hemos vuelto rutinarios, religiosos, amado hermano. Esa acción de gracia, le vamos a llevar un presente al cumpleañero y ahí terminó. Pero nos olvidamos que a este lugar venimos primero, porque Gilgal significa el lugar sagrado donde la presencia de Dios se glorifica en nuestras vidas. Pero que también nosotros venimos, amado hermano, a recordar el primer amor. Y muchos ya no viven el primer amor. Por eso el lugar que nos recuerda el primer amor. Ahora sí vamos a entrar. En Mateo, amado hermano, capítulo 19, versos 13 al 14, se habla de una presentación de niños donde los discípulos quieren ellos llamarle la atención al maestro de por qué los niños vienen a él, pero Jesús les dice: no se los impidan, porque de tales es el reino de los cielos.
3: Sí, amén.
0: Ahora, ¿qué tiene que ver este versículo con el tema? Obviamente la niña no entiende el sermón, amado hermano, pero usted y yo sí lo entendemos. Por eso el mensaje no va a ser para la cumpleañera, el mensaje va a ser para nosotros, para aquellos que nos están viendo, para aquellos que lo van a escuchar. Porque, amado hermano, recuerde que necesitamos volver al lugar donde hemos perdido el primer amor, amado hermano. Va importancia de Gilgal en las escrituras. Un poquito tremendo, profundo el sermón, pero quiero disertarlo de la mejor manera que el Espíritu me ayude.
3: Amén.
0: Gilgal en hebreo significa Gilgal, que significa Gilgal o Gilgal con H. Esto significa círculo de piedra, es decir, de la raíz o algo que rota. Este nombre indica la presencia de un antiguo sitio sagrado en donde se erigieron círculos de piedra. En otro término, representa o simboliza un nuevo comienzo.
2: Aleluya.
0: Los nuevos comienzos, amado hermano, cuando se dan en nuestra vida, muchas veces pensamos que estamos caminando correctamente, pero el Señor nos hace dar un al revés, amado hermano, para que entendamos que sin Él de nuestro lado, el hombre y la mujer puede fallar, pero el que nunca falla se llama el Cristo de la gloria. Por eso, si tú estás en este lugar, si tú estás respirando, dale gracias a Dios, amado hermano. Por eso, primero, capítulo 15, verso 57, dice: más gracias sean dadas a Dios que nos da la victoria. Por eso, amado hermano, eso es lo importante de la acción de gracias. Reconocer que por la misericordia de Dios estamos respirando.
2: Amén.
0: Que seamos buenos, hermanos. No por el traje que tengamos, el nivel social, político o académico, no.
4: Aleluya.
0: Por la posición, hermano amado, que muchas veces la gente piensa: ah, no, ahorita yo ya la hice en este país. Usted mire, yo ya tengo residencia, aunque no tenga los ojos verdes.
4: Aleluya.
0: No es eso, amado hermano, no es la misericordia de Dios la que nos tiene de pie. Por eso, este mensaje, amado hermano, el texto que estamos estudiando es un texto sagrado que describe el momento en el que el profeta Samuel convoca al pueblo a reunirse en Gilgal para renovar el reino. Es decir, y fue el primer lugar sagrado, al ratito vamos a entrar un poquito ya a profundidad, que era destinado a las celebraciones de los israelitas en la tierra prometida. El pueblo de Israel juega un papel muy importante para nosotros. Recuerde que las leyes que ellos tenían eran unas leyes bastantemente rígidas.
4: Amén.
0: Nosotros estamos en el tiempo de la gracia.
3: Amén.
0: Pero muchas veces nos aprovechamos de la gracia.
4: Amén.
0: Que ponemos nuestras condiciones. Cuando queremos y nos da la gana, buscamos de Dios.
3: Amén.
0: Y cuando no, amado hermano, nadie nos saca un amén ni con cuchara.
2: Aleluya.
0: Puede venir el predicador mejor a disertarte un buen sermón, pero tú ya te acomodaste y no te saca ni un amén.
2: Aleluya.
0: Muchas veces, amado hermano, no es en los años que vivimos en el Evangelio, mucho menos el conocimiento que tengamos de la Biblia, sino la obediencia. Esto, amado hermano, esto significaba que era una instrucción que nos dejaba una ley espiritual importante para hoy en día, no solamente como instrucción, sino como crecimiento espiritual.
3: Aleluya.
0: Si usted se da cuenta, los papás pidieron un tiempo para presentar esta acción de gracias, pero desde ya se le está inculcando a los niños el ser presentados en el lugar sagrado, en el lugar, amado hermano, donde representa la misma presencia de Dios, donde hay un nuevo comienzo, como decía el jovencito que estaba testificando, que aquí tuvo él un giro de 360 grados, donde se sintió amado. Aunque él venía de otra costumbre, aquí su costumbre fue cambiada. Por eso el nuevo comienzo, amado hermano, empieza en nosotros mismos cuando decidimos dar un paso y cambiar muchas veces la estructura, cambiar muchas veces el molde, cambiar muchas veces la rutina.
3: Amén.
0: Ah, este va a ser acción de gracia, hermano. Mire, van a invitar a un predicador que media hora predica ya y se acabó. No, hermano, aquí te invitamos para presentarte palabra de Dios, para que te vayas con el concepto que la acción de gracias significa que yo tengo que tener ese sentimiento de apreciación todo el tiempo en mi corazón, que aunque no tenga privilegio, yo estoy de rodillas. Padre, gracias por lo bueno, por lo maravilloso, que aunque, amado hermano, no me tomen en cuenta, yo voy a vivir agradecido con Dios, tenga en la mesa que comer o no tenga, aunque en ocasiones mi billetera esté llena o esté vacía, voy a vivir dándole gracias a Dios en todo. ¿Tú crees que darle gracias a Dios es fácil? Cuando tu vida, amado hermano, hay problemas, cuando hay circunstancias difíciles, no es fácil, pero Dios. Predicarte de fe, amado hermano, cuando mi nevera está full, cuando mi cheque semanalmente está de $3,000, eso es fácil, amado hermano. Pero predicarte de fe cuando no tengo trabajo, cuando vivo por fe para el Señor, cuando dependo, amado hermano, del que me llamen, mire hermano, necesitamos que venga. Cuando dependo, amado hermano, de si Dios abre puerta, ¿quién fue la va a cerrar? Eso es inyectarte, amado hermano, positivismo, inyectarte un nuevo comienzo, amado hermano, para que también tú vivas agradecido con Dios.
3: Amén, amén.
0: Tampoco es, amado hermano, el que yo te haga a como yo soy, no. Simplemente darte el consejo, lo que yo he experimentado, que te sirva como una lección, lo tomas o lo dejas, pero te he estado compartiendo algo que yo he vivido. Por eso, amado hermano, el lugar que nos representa el primer amor. El primer campamento de Israel, tras cruzar el Jordán, se levantó, ¿dónde? En Gilgal. ¿Dónde lo dice? Josué capítulo 4. Su verso 19 dice la palabra del Señor, amado hermano. Y el pueblo subió del Jordán el día 10 del mes primero y acamparon en Gilgal, al lado oriental de Jericó. Ahí empieza, amado hermano, mencionarse la palabra Gilgal. Esto es, amado hermano, que también significa donde la primera vez que se celebró la Pascua en la tierra de Canaán, en Gilgal, según Josué capítulo 5, verso 10. Quiero ir algo rápido, amado hermano, para entrar allá a los desgloses. Donde dice la palabra del Señor, y los hijos de Israel acamparon en Gilgal, verso 10 de Josué capítulo 5, y celebraron la Pascua a los 14 días del mes por la tarde en los llanos de Jericó. Ahora bien, si bien es cierto, amado hermano, si esto significaba círculo de piedra, significaba raíz, significaba rodar, este nombre significaba también un lugar, amado hermano, antiguo, de un sitio sagrado. Para los israelitas, muy importante. Para nosotros quizás no representa.

0: derramabas tus lágrimas delante de él. Oye, hermano amado, hemos llegado a tal caso que hasta ni para orar, ni oramos por los alimentos. Aunque estamos agradecidos con Dios, ya estamos bien bendecidos y ensanchados al ministerio. Algunos ya pasaron de seis, hermanos amados. Se nos olvida ya hasta orar por los sagrados alimentos. Entonces, ¿en qué lugar, amado hermano, nos recuerda el primer amor?
1: Aleluya.
0: Gilgal significa eso. El lugar, amado hermano, donde necesitamos volver para que la importancia de ese Gilgal en nuestra vida y que la escritura menciona, amado hermano, nos haga recordar que necesitamos tomar un nuevo comienzo. Yo no sé qué problema tú hayas pasado, estés pasando o estás enfrentando. Lo que vengo a decirte de parte de Dios, amado hermano, que el agradecimiento a Dios por toda circunstancia debe de ser en todo tiempo, no solamente cuando las vacas están gordas y años son de bendición, hay bonanza en nuestra vida, no, sino también, amado hermano, el enemigo te está tirando a matar. Es ahí donde debes entender que mientras Dios esté en tu vida, mientras Dios esté en tu proceso, mi alma adora la gloria de Jehová, saldrás avante. Qué bonito ver, hermano amado, que aquí nos van a tirar flores. Ay, ahí está el siervo del Señor, la manera que predica. ¡Guau! ¡Wow! La bendición que está teniendo. Pero si supieran los procesos que se pasan. Entonces, ¿por qué uno, amado hermano, en los momentos más difíciles le agradece a Dios? Porque uno sabe, amado hermano, que los nuevos comienzos son buenos. A veces pensamos que ya la tenemos hecha. Ah, hermano, olvide, sí, mire, yo tengo el cargo de mujer en la iglesia. Mire, yo soy líder de caballero. Mire, hermano, yo tengo un programazo en la radio. Mire, a cada ratito me llaman. Mire, yo soy influencer. Mire, yo soy esto. Usted puede ser lo que quiera, pero cuando le va a venir la lucha, cuando le va a venir la prueba, cuando le va a venir la circunstancia, es ahí donde sus títulos van a quedar a un lado y solamente va a ser esto, mire, el depender de su rodilla, el volver a fijar, al lugar del nuevo comienzo, amado hermano. Por eso es importante darle gracias a Dios. Gloria a todo. Es lo que la palabra del Señor nos enseña.
1: Sí, amén.
0: Gilgal, donde también, amado hermano, Dios le quitó al pueblo de Israel el oprobio. ¿Dónde lo dice? Josué capítulo 5 verso 9. Ahí mismo, amado hermano, en ese capítulo de Josué menciona muchas cosas, muchas características, y dice: y Jehová dijo a Josué: hoy he quitado de vosotros el oprobio de Egipto, por lo cual el nombre de aquel lugar fue llamado Gilgal hasta el día de hoy. Yo no sé, amado hermano, si Dios tiene que quitar el oprobio de nuestras vidas. Muchas veces el hombre nos señala, la mujer nos señala, la sociedad nos tilda, pero si Dios ya quitó el oprobio de ti, no importa lo que hable de ti, Dios te va a honrar, amado hermano. Pero recuerda, tienes que volver al lugar donde empieza todo, el nuevo comienzo. Gilgal representa, amado hermano, volver al lugar sagrado, al lugar donde solamente eres tú y Dios.
1: Amén, amén.
0: Donde no entran las redes sociales, hermano.
1: Alábala, Dios.
0: Donde no entran las cartas de recomendación. Donde no entran nuestros puestos que tengamos en la iglesia, amado hermano, los años que vivimos, o la Biblia de estudio que tengamos. Porque esto, amado hermano, se lo dije a una persona hace unos días atrás, esto vuelve, perdón la expresión, a uno muy huevón, amado hermano. Porque esto ya viene preparado. Pero quieres saber dónde están los verdaderos sermones, amado hermano, cuando de rodillas tú le pides a Dios, sí, amado hermano, con lápiz en mano, con cuaderno en blanco, amado hermano, Dios empieza a tratar contigo, Dios te empieza a revelar listas. Es bueno esto, sí, pero te vuelve acomodado.
1: Amén, amén.
0: Lo importante, amado hermano, es dar lo que uno experimenta.
1: Sí, amén.
2: Amén.
0: Bonito es tener serie de sermones, hermano. Recién estaba viendo un manual que tengo en la casa, un libro así. Más o menos son 120 sermones escritos. Si le he preguntado al Señor, ¿en qué momento escribí tanto? Pero ahí están los algunos que no los he predicado. Llega el momento, amado hermano, donde Dios te da mucho. Pero llegó el momento en que el Señor me habló en una iglesia donde iba a ministrar un sermón que ya tenía escrito. Y el Señor me habló: te voy a dar pan fresco para que lleves maná fresco al lugar donde vas a ir. Me gusta escribir, amado hermano, cuando viajo mucho.

0: escribo sermones, experiencias que he vivido, pero en ocasiones Dios me da tema para cada lugar, amado hermano. Por eso hay que glorificar a Dios, por eso es empezar nuevos comienzos, amado hermano. Recuerde, la experiencia te puede volver profesional, pero la intimidad con Dios, amado hermano, te va a volver a alguien que da de lo que experimenta. No sé si te has dado cuenta que en estos instrumentos cualquiera se vuelve profesional. Y cuando ya hace llorar el teclado, amado hermano, ya no busca de Dios. Pero hay gente que también no tiene la experiencia en esto, amado hermano, pero de rodillas está padre. El momento en que me den el micrófono para cantar uno o dos coros, con voz de cante, padre amado, que yo los entienda, que el pueblo lo entienda, pero que se llene de tu presencia, hermano amado. Predicadores de hoy en día, sermones, ven en el YouTube, ven, amado hermano, en el Google, y ahí bajan los sermones, pero sermones escritos, amado hermano, hechos con tu pluma, hermano amado, y tu palma de la mano, que en ocasiones derrames tus lágrimas cuando los estés escribiendo, pero mamás de alguien van a edificar. Por eso la acción de gracia significa eso, amado hermano, recordar el lugar secreto con Dios. El lugar, amado hermano, donde empiezan los nuevos comienzos, es ahí, amado hermano, donde Dios escribe muchas historias en nosotros.
1: Aleluya.
0: La experiencia se obtiene, amado hermano, en un buen seminario teológico. Ahí te van a enseñar a predicar. Es más, hoy en día, hasta allá hay cursos donde te enseñan a hablar en lenguas. Pero que el Señor reprenda al diablo, amado hermano, porque lo que es de Dios es auténtico, es original, amado hermano. Representa, amado hermano, algo, y es donde Josué erige el primer monumento en la tierra prometida con las 12 piedras traídas del Jordán que representaban las 12 tribus de Israel. Gilgal, amado hermano, también se estableció en el campamento durante el primer periodo de la conquista de Canaán. También Gilgal era uno de los tres lugares donde celebraban los juicios y formaba parte del circuito que Samuel recorría como juez. El libro que estamos leyendo, obviamente, es autoría del profeta Samuel. Pero la historia que vemos acá, amado hermano, ahora quiero entrar un poco en contexto, y es donde Saúl derrota a los amonitas. Pero en el verso 6, mire lo que dice la palabra del Señor en el capítulo 11 de Samuel. Al oír Samuel estas palabras, el Espíritu de Dios vino sobre él con poder, y él se encendió en ir en gran manera, y tomando un par de bueyes, los cortó en trozos y los envió por todo el territorio de Israel por medio de los mensajeros, diciendo: así se hará con los bueyes del que no saliera en pos de Saúl y en pos de Samuel. Y cayó el temor de Jehová sobre el pueblo, y salieron como un solo hombre. Pero mire, hermano amado, dice el verso 9 en la parte final: los cuales se alegraron. El verso 13 dice que Samuel dijo, Saúl, perdón, no morirá hoy ninguno, porque hoy Jehová ha dado la salvación en Israel.
1: Aleluya.
0: El lugar que nos recuerda el primer amor, Gilgal, amado hermano, marca la importancia que la escritura hoy en día resalta, y es que necesitamos, amado hermano, depender de Dios.
1: Aleluya.
0: Depender del profeta de Dios, de la voz de Dios, de la atalaya que el Señor tiene en este lugar. Pero tiene que haber un punto importante, y es obediencia. Tiene que haber, amado hermano, agradecimiento a Dios, y sobre todo él, lo más importante, es que nosotros seamos movidos por la misma presencia de Dios a hacerlo, no por fuerza humana, porque la Biblia dice que no es con espada ni con ejército, sino con su espíritu, declara el Señor. Por eso, oración de gracias, amado hermano, es algo voluntario.
1: Amén.
0: Usted no está aquí, amado hermano, porque va a haber una buena merienda, sino porque usted decidió en su corazón venir, apartó su espacio para poder hoy compartir con la familia, y gloria a Dios por eso. Pero lo más importante es que la palabra, amado hermano, edifique su vida. Que la palabra, amado hermano, le fortalezca en esta tarde, y recuerde que necesita recordar el primer amor. Ahora bien, Samuel ofrenda, hermanos amados, ofrecía sacrificios al Señor. verso 8. Dice la palabra del Señor: luego bajarás delante de mí a Gilgal, entonces descenderé yo a ti para ofrecer holocaustos y sacrificar ofrendas de paz. Espera 7 días hasta que yo venga a ti y te enseñe lo que has de hacer. Ahora bien, también fue en Gilgal, amado hermano, donde Eliseo eliminó la muerte de la olla, multiplicó los alimentos e hizo el milagro de dar a comer a 100 hombres con apenas 20 panes. Lo que significa, amado hermano, esto es que Gilgal tiene un nombre tipificado en la Biblia que representa, amado hermano, un nuevo comienzo. Y el nuevo comienzo, amado hermano, es cuando nosotros dependemos de Dios, de su presencia, y cualquier proyecto que podamos enfrentar, si Él va con nosotros, lo vamos a lograr, la gloria de Dios. Pero recordemos el lugar que signifique Gilgal en nuestras vidas. Empecemos de nuevo con el favor del Señor. Cualquier proyecto que se nos presente o desafío, recordemos que los nuevos comienzos son para bendecirnos, aunque en ocasiones va a doler. No es fácil, amado hermano, cuando el Espíritu Santo está pasando el bisturí en nuestra vida, quitando aquello que para nosotros es dolor, pero es, va a ser de bendición el día de mañana.
1: Amén, amén.
0: No es fácil empezar de cero, hermanos amados. Cuando se piensa que ya se tiene toda la experiencia, viene el Señor y te da un tú al revés. Te hace dar un giro de 180 grados y te hace empezar nuevamente, hermano. No es fácil. Y según nosotros decimos en nuestra experiencia, ya lo había alcanzado. Yo pensé que ya la tenía hecho. Por eso, amado hermano, recordemos esto. Si hoy estamos bien en las cosas espirituales de Dios, gloria a Dios. Y veremos y miremos que no caigamos. No nos creamos, amado hermano, que ya la tenemos hecha.
2: Aleluya.
0: No dejemos de orar. No dejemos de buscar de Dios en ayuno, en vigilia, en la montaña. Porque cuando el enemigo se mete, amado hermano, arrasa y ese no pide perdón. Así de caballeroso es Dios, que muchas veces te pide permiso para entrar a quitarte de la comodidad. Oye, hermano amado, da tristeza uno rogar a la persona para que vaya a la iglesia.
1: Sí, amén.
0: El agradecido no necesita que uno le esté diciendo: mira, vamos a ir al culto, vamos a ir a la iglesia. Él sabe que depende de Dios.
1: Aleluya.
0: Él sabe que si está con salud, tiene que ir a la casa de Dios, al lugar del comienzo, amado hermano, al lugar sagrado, a decirle a su Hacedor: Padre, gracias por lo que me has dado. Aleluya. Lo que hace hoy el ser humano, el individuo, como ya tiene buen trabajo, como ya tiene casa, tiene casa, se olvida del lugar sagrado. ¿Por qué cree que las iglesias están vacías?
1: Sí, amén, hermanito.
0: ¿Por qué cree que en este tiempo, amado hermano, el amor de muchos se ha enfriado? Muchas veces por la indiferencia nuestra. Porque no les hablamos la verdad. Nos acomodamos con un mensaje, amado hermano, motivacional, para no meternos con ellos, porque se van a ir por miedo. Les estamos haciendo un mal.
1: Sí, amén, amén.
0: Porque los estamos acomodando. Por eso ven las cosas de Dios fáciles. Bueno, como quiera, ellos necesitan de mí, yo me voy de la iglesia.
3: Santo.
0: Y si hablamos duro, ay, aquí se acabó el amor. Mejor busco otra iglesia donde me asolapen lo que yo hago, donde me acepten con mis ofrendas, con mi diezmo, y no se metan conmigo, con mi familia. Y mucha gente se vuelve, amado hermano, así. Conejo que va de iglesia en iglesia. Pero gloria a Dios por los valientes que están, amado hermano, aquí. Cuando de aquí sale palabra para edificar, y aunque duela, amado hermano, tú, aunque pujas, dices amén, es para mi crecimiento espiritual. Porque hoy en día en la iglesia ya no hay doctrina, ya no hay educación. Por miedo que la gente, amado hermano, se enoje y se vaya.
1: Sí, amén.
0: Por miedo a la ofrendita que nos van a dar como predicadores. Por favor, hermanos amados. Hermanos, si usted sigue predicando así, no importa, hermano amado. Mire, yo ya viví de todo, amado hermano. Ya estoy curado de esto. Pero callar la verdad del evangelio jamás aunque me pongan un bozal, no voy a callar la verdad del evangelio, porque si yo no la hablo, ¿cómo vas a volver a tu primer amor?
1: Amén, aleluya.
0: No diga eso, que va a pasar, que va a pensar la gente. La gente piensa lo que piensa y hace lo que se le da la gana. Pensar en la palabra de Dios, amado hermano. Reconocer que si el Señor nos llama a santidad, amado hermano, debemos vivirla por dentro y por fuera también. ¿Usted cree que es fácil esta palabra en este tiempo, hermano? Lo vendan a uno de las redes sociales. Lo vendan a uno de las iglesias. Ah, ese predicador no lo queremos aquí.
1: Sí, amén.
0: ¿Y quién se cree ese para predicar así? Y empiezan a investigar. Se meten con tu familia, se meten, mano, amado, y te sacan de todo. Tienen la red social, amado. Por eso hay ocasiones que Dios tiene que tratar con uno.
1: Sí, amén.
0: Quiero agarrar este paréntesis aquí referente al tema. Antes de entrar a la red social, hermano amado, Dios trató conmigo. Yo, hermano, subía a la red social todo lo que comía, lo que hacía, dónde andaba, quién hacía, y todo la red social. Cuando Dios me lleva a trabajar a un lugar donde 7 días eran culto en la iglesia, y Dios habla a través de una persona y dice: quiero que cierres tu red social por un tiempo. Y, hermano, para mí eso no fue fácil. Uno está acostumbrado a donde quiera, saca el teléfono, si no está comiendo, no hay todo, Facebook. Hermano, para mí eso fue duro. Cuando Dios empezó a trabajar conmigo, 3 meses, hermano amado, sin tocar red social. Muchos me decían: bueno, ¿tú por qué dejaste la red social? ¿Que ya te negaste a tu familia? ¿O que ya te estás abrazando? No, Dios está tratando conmigo. Yo no sabía, hermano, el ministerio que Dios iba a poner en mis manos. A los 3 meses exactos, amado hermano, me nombraron como copastor de la iglesia donde estaba. Algo difícil, amado hermano, porque la gente se acostumbra al pastor. Y si el pastor, hermanita, suave, hermano, amado, aleluyita y gloria a Dios. Pero tú, como copastor estricto, rígido, si 7:30 se empieza el culto, llegaba a 7:35, usted la tarde me lo pisa. ¿Y usted quién se cree, pues? No me creo nadie, pero mientras esté al frente de la obra, cuando el pastor no está, si no le parece, quédese cuando él venga.
1: Aleluya.
0: Empezó a tratar conmigo, pero empecé yo a ser disciplinado. Al poco tiempo, Señor, habló: es tiempo que vas a abrir la red social, pero no quiero cualquier bobada al Facebook ni a la red social.
1: Aleluya.
0: Padre Santo, pero yo estaba acostumbrado así, pero ahora no. Estrictamente se puso una nota en la iglesia: los días que se van a grabar los servicios, no van a ser todos los servicios, hermanos amados, van a ser solamente 2. Hermano, se fue a la radio, no lo miraba ni un mosco. Yo no me preocupaba, como el Señor es el que honra. El diácono de la iglesia empezó, pues, se subía al altar y decía: el que comparta el Facebook de la radio, le vamos a regalar su lonche. Nadie, hermano, se ganaba los lonches. Pusimos la cabina de radio, hermano amado. El único sector era yo, porque la radio pasaba prendida a las 24. Entonces, hermano amado, descubrí que para mí el Facebook es una herramienta de bendición, pero también es algo, hermano amado, lo más fake que existe. Entonces, ¿qué empecé a hacer? Empecé a descubrir que cuando me vendieron radio, me dieron estadísticas. Y con mis estadísticas empecé a descubrir que si yo compartía lo de la radio, mis seguidores no iban a ser públicos, iban a ser en secreto. Empecé a compartir la radio, empecé a conocer gente de Argentina, gente de Chile, gente de Guatemala. Cuando yo me conectaba a la radio, hermano, las estadísticas se disparaban. Descubrí, hermano amado, que no necesitas ser visto ni ser público. En secreto Dios te honra. Recuerda, amado hermano, que todo depende del lugar que tú lo conoces como el lugar sagrado. Cuando dependes de ahí, ¿qué vas a hacer? No me ha sido fácil estos 6 años, amado hermano, que agarré ministerio fuerte. Criticado por uno: ¿cómo ese se tiró a pastorear si mi mujer tiene, mi familia tiene? ¿Cómo él puede hablar de eso si no vive con su familia? Gente que me escribía: mi esposa lo sabe. Sí, tú te la llevas de predicador de la sana doctrina. Y mira, por eso le digo, ¿no? Se meten a lo más íntimo, a los Facebook. Y mira tu esposa cómo anda, tus hijos cómo andan. Por eso cuando mis hijos me dio el Señor la oportunidad de tenerlos aquí, públicamente yo decía, ellos no son cristianos.
2: Aleluya.
0: Pastores me decían, tienen que estar diciendo eso, eso es, no es bueno, sino que al contrario, yo no voy a estar mintiendo, hermano.
1: Aleluya.
0: Usted me puede ver bien escuchado, pero si un día va a mí ver a mi hijo mal vestido, no me critique. Porque él como joven está decidiendo. Yo a la fuerza no le pongo un revólver y decir, ¿por qué vas conmigo? No, voluntariamente.
1: Amén, amén.
0: Entonces, como padre, todos vamos a pasar la misma situación. Pero recuerde, todo empieza en el lugar sagrado. Si nosotros, hermano, consagramos a nuestros hijos, cuando nuestras dos esposas están embarazadas, nos la ungimos, consagramos a nuestros hijos para el Señor, hermano amado, cuando crecen y los presentamos, estamos haciendo la obediencia de hacerlo en la casa del Señor.
3: Aleluya.
0: Pero llega una etapa donde ellos ya no quieren, hermano. Yo le digo a mi esposa, te agradezco y te admiro, que hasta la edad de mi hermano, ya de ese tamaño, el más pequeño se le pasó a él. Pero todavía hasta cierta edad ya pudo con ellos. Después ya no. Un día me dijo, ¿sabes qué? Yo no puedo con ellos. O te venís o miras qué haces con ellos. Hermano, eso no es fácil. O sea, yo echando balas aquí, hermano. La sociedad de jóvenes era la sociedad más grande que tenía. Yo jalando jóvenes y los míos allá. Pero un día mi corazón se partió cuando mi esposa me dijo, ¿sabes qué? En una campaña, el predicador llamó. Y todos los hijos pasaron a reconciliar. Para mí eso, hermano, algo glorioso. Pero igual llamará de Tusa. Entonces, es la vida, hermano, que uno vive como figura pública. Se lo van a comer en las redes sociales. Por eso muchas veces, cuidado a quien tú le dices tus problemas.
1: Sí, amén.
0: Mejor al lugar secreto, amado hermano.
1: Ay,
0: las lecciones más maravillosas se aprenden en el lugar secreto. Muchas veces pensamos que haciéndolo público la gente nos va a ayudar, más nos van a terminar de matar. Por eso, ¿quién nos recuerda en primer lugar?
4: Aleluya.
0: Si usted me pregunta, hermano, ¿cuál es su pensamiento en el futuro? Yo no pienso hacia el futuro. Se lo ha dicho a mi esposa y a mis hijos, ni yo sé qué va a ser de mí el día de mañana. Vivo un día a la vez, pero vivo dependiendo de Dios. Se me han abierto puertas en lugares donde han dicho, mire, véngase a pastorear, aquí le abrimos local, le damos casa, le damos trabajo, véngase. Momento, no es de Dios. No siento de Dios moverme. Si Dios me mueve, entonces sí. De lo contrario, no. Estuve pastoreando, amado hermano, por la misericordia de Dios. Dos obras teníamos. Teníamos una obra, la 18-25 de la Pico. Y por, hermano amado, razones obvias del ministerio, me tocó cerrarlo. Pero escuchen lo que les estoy diciendo. Era Dios trabajando conmigo. Dios trajo a mis dos hijos. Al tiempo Dios trajo a mi esposa y a mi hija. Hoy mi familia está completa. He pasado en diferentes ministerios, amado hermano. Y vuelvo y le repito. Cuando la gente se acostumbra a la manita suave, amado hermano, donde no hay mano fuerte. Cuando tú llegas a como tú eres, hermano, te vas a ganar, pero al diácono de la iglesia. Pero mantenerte en eso. Fácil es acomodar la palabra, hermano amado. Ah, no, mejor voy a predicar suave para que me inviten a mi lonche, hermano. Con loco, sin loco, yo sigo predicando la palabra. Pero el punto es, Dios ha venido trabajando en mi vida, en mi ministerio, en mi familia. Ahora, madre, hermano, ¿qué nos depara el futuro? Solamente Dios lo sabe.
1: Amén.
0: Nunca después de 6 años, por eso le compartí esa parte de testimonio, como Dios empezó a tratar conmigo. Jamás, hermano amado, aunque cuando ese canal de Facebook llegó a toparse con 5,000 seguidores, la gente, amado hermano, me conocía por todos los medios masivos. Pero nunca dependí de ellos, nunca me promocioné. Llegó el tiempo donde tuve que salir de ahí por lo mismo. Empecé a predicar fuerte. Me llamaron a la oficina, me dijeron, si usted sigue predicando aquí así, está la puerta. No se preocupe, yo agarro mis cosas. Bueno, pero eso sí, yo vender la palabra no la voy a vender.
1: Amén, amén.
0: Me voy, pero se van mis pensamientos, mis sueños de salir adelante. Gracias por el tiempo que me dieron.
2: Gloria a Dios.
0: Ahora le voy a pedir perdón. Porque no voy a pedir perdón, porque la palabra habla a tiempo y fuera de tiempo.
1: Amén, aleluya.
0: Empezó la travesía, amado hermano. Hasta el día de hoy, 6 años, me he mantenido, gracias a Dios. Hoy, a donde voy, ya no voy solo. Si le parece, llevo a mi familia. Y si no, pues no se preocupe, voy solo. No, véngase con toda la familia. Entonces, a lo que quiero resumir, hermano, es esto. Nunca necesité promocionar. Mire cómo Dios trabajando. Por eso le digo, voy un día a la vez, hermano amado. Hace unos días atrás, estuvimos con mi esposa en Nebraska. Pero Dios ha venido acomodando las cosas a su tiempo, aunque nos han dolido los procesos. Entra una llamada. Hermano Gilmar, queremos hacerle una propuesta. Siempre y cuando sea decente y del Señor, con todo gusto. Le queremos invitar a un taller o a una conferencia de radio. ¿Qué? Sí, queremos que usted venga. Y nadie más que usted, con su experiencia, por los años que lleva, venga a darnos esa tutoría. Porque tenemos la noción de que es radio, pero no sabemos qué es compartir. Ni las estadísticas, ni nada de eso. Por eso le digo, amado mi hermano, con todo respeto a los que son programadores de aquí, tienen programas. Compartir el Facebook, eso es lo más fácil que existe.
2: Aleluya.
0: Pero las estadísticas, cuando tú estás como programador y no miras que no pasa de ti un pelo, mi hermano. Conozco de hermanos que en su aniversario voy a dar un premio al que me diga cuántas aplicaciones tiene. Ay Dios, hermano. Nadie se gana el premio. ¿A quién le trae su teléfono? ¿Cuántas aplicaciones tiene descargado? Nada, hermano. Y me llamó la atención lo que esta hermana dijo. Mi hermana, le dije, con todo respeto, si eso se hace, me van a tildar, porque ya van a decir que también yo ya me estoy metiendo con la que 12, que de taller, de conferencia. Pero mi hermana, si es de Dios, así va a ser. Y le dije al Señor, si era su voluntad. Y sí, hermano, Dios dio luz verde. Pero cuando yo hablé con la hermana, pues, para hacer ya bien las cosas hechas, me dice, mire, pero yo no quiero la bendición solo para mí. Ahí me mató la hermana. Entonces, ¿ahora cómo la quiero? Quiero que sea pública. Que si hayan pastores, líderes, radiodifusores, locutores o lo que sea que quieran venir a aprender, hágalo abierto. Yo costeo sus gastos y no me importa lo que tenga que gastar. Eso confirmó mi hermano el viajar para allá. ¿Sabe por qué? Porque todavía hay un remanente que no tiene celo en el ministerio. Si Dios te está usando, gloria a Dios.
2: Aleluya.
0: Deja que Dios use a otro. Pero no te creas, la mamá de los pollitos. Si Dios te está levantando, amado hermano, si Dios te está bendiciendo, gloria a Dios. Pero también que a través de ti otros sean edificados y bendecidos. Y cuando la hermana me dijo eso, yo digo, wow. Son 5 radios las que se han sembrado ahí, en ese estado de Nebraska. Fui pionero, amado hermano, con todo mi corazón se me abre, en llevar la primera radio. Fui pionero a ese lugar. No fue nada fácil, pero mire ahora, los resultados se están viendo. La semilla que uno va a sembrar. Por eso le digo, tal vez he sido juzgado, tildado y criticado en mi ministerio. Eso a mí no me ha quitado el sueño. Sí, a quien le creo. Sé de quién dependo, sé quién me dice, sé quién tiene mi familia hasta este día y sé hacia dónde voy, amado hermano. Pero volver a girarme, recuerdo mi primer amor. Cuando yo estuve a punto de perder mi hogar, a punto, amado hermano, de que mi familia se fuera al abandono, se desintegrara. Y Dios me dio la oportunidad. Le diga al Señor, te voy a servir. Aunque eso implique renunciar a todo.
2: Amén.
0: ¿Tú crees que es fácil, amado hermano, renunciar a un buen trabajo, a la buena comodidad, a la fama, al rating, al reconocimiento? Que te... ¡Wow, siervo, cuántas radios! No es fácil, hermano. Porque en el lugar secreto, donde todo comenzó, yo he llorado. Y se lo he dicho a mi familia, tal vez cuando ustedes llegaron, no me encontraron con un carro de lujo. No me encontraron con chequeras, con cuentas en el banco full. Porque así como vivo, hermano amado, un día a la vez, yo digo, mi recompensa un día el Señor me la dará. Hasta el día de hoy, amado hermano, gracias a Dios, yo no me he enfermado. Y por eso le comparto esto. Parte de la acción de gracias, amado hermano, es que usted esté bueno, hizo saludable. ¿Cuántos tienen dinero, tienen posesiones, pero miren, no respiran naturalmente? Hay un tanque de oxígeno, están pagando por el oxígeno, pero usted y yo no. Por eso, hermano amado, recordemos el primer amor. Y termino con esto, cierro el paréntesis. Dios muchas veces tiene que tratar con nosotros, hermano, pero que no trate por labios de la gente ni por lo que la gente quiera, sino que trate por lo que Él quiere hacer en nosotros. Para que tú prediques, amado hermano, a los matrimonios que se restablen, primero tu matrimonio tiene que ser sacudido, papaíto. Porque si tu matrimonio es sacudido, ¿qué le vas a decir a la gente?
2: Aleluya.
0: Gloria a Dios por aquellos que todos sus hijos están en la iglesia. Yo le digo gracias a Dios que no tienen problemas. Pero no es así, hermano. Yo ahora les predico a mucha gente, a parejas, les comparto mi experiencia. No fue fácil. 11 largos años, más de y medio, de estar sin familia, pero me mantuve fiel a Dios.
2: Gloria a Dios, aleluya.
0: Entonces, hermano, yo le puedo decir a alguien, se puede con Dios. Pero si yo no tengo la experiencia, ¿qué voy a poder decirle yo a la gente? Eso dice en la Biblia, amado hermano, que si el obrero no puede gobernar su propia casa, ¿cómo va a gobernar las cosas del Señor? Ahora vuelvo, mira, hermano, a mi parte del testimonio. Si tal vez me juzgaron cuando no tenía familia, cuando andaba solo, Dios me va a dar un nuevo comienzo. ¿Qué, qué va a hacer? No me lo pregunte. Solamente Dios sabe el día y la hora que nuevamente me entrega el ministerio donde estaba, amado hermano. Pero algo sí le digo, si es Dios que me abre la puerta, entonces lo voy a hacer. Pero mientras, amado hermano, por la boca de la gente, no como, ni dejo de dormir. Gracias a Dios duermo bien.
1: Aleluya.
0: Me dice mi esposa en ocasiones, como te envidio, dice, cuando caes a la cama, caes como palo, dice, ya no sientes. Quisiera tener ese sueño que tú tienes. No me quemo la cabeza pensando en el día de mañana. Dios va supliendo cada día, amado hermano. Culmino con esto. Volver al primer amor, amado hermano. Recordar el primer amor significa muchas veces que podemos ver que Gilgal ocupaba un nuevo lugar en el pueblo de los israelitas tras su regreso del cautiverio babilónico. Puede que en nuestra vida también haya un Gilgal, hermano amado, de experiencias amargas o dulces. Pero cada vez que este lugar venga a la mente, podamos nosotros extraer lecciones que contribuyan a nuestro crecimiento espiritual. Por eso, amado hermano, lo más importante, quiero llevarlo allá en Apocalipsis para terminar este punto. Capítulo 2 y verso 4 al 6. Pero tengo contra ti que has dejado tu primer amor. Recuerda por tanto de dónde has caído y arrepiéntete y haz las primeras obras, pues si no, vendré pronto a ti y quitaré tu candelero de su lugar si no te hubieras arrepentido. El arrepentimiento, amado hermano, no es solamente llorar, sino volver, hermano amado, al lugar donde se nos olvidó o dejamos o descuidamos el primer amor. Si ya no lloramos en la presencia de Dios, amado hermano, es motivo de preocuparnos.
1: Amén, amén.
0: Nosotros a veces, por lo que hacemos, nos volvemos, hermanos, de que solo vamos, grabamos eventos y todo. Pero hay momentos en que sabe que la presencia está tan buena, hermano, que no deja las cámaras por un lado. Últimamente, amado hermano, no sé si David, me corta la transmisión, por favor. No sé si me puede cortar la transmisión. Ya terminé de predicar. Hasta ahí llegó.
2: Gloria a Dios.
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1: Son las 11 en punto.
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1: Son las 11 y 12 minutos.
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2: La mujer escribió la nota con buena letra, con coquetería femenina, con un dejo de ironía y de burla. Tus besos son mejores que los de él. Me gustaste desde el primer día que te vi, decía la nota. Y fue dejada donde el esposo podía encontrarla. Y el esposo de Angela Campbell, bella joven mujer de 23 años de edad, encontró esa nota. La encontró y su primera reacción al leerla fue beber hasta emborracharse. Luego fue a buscar a su amigo Daniel, presunto amante de su esposa, y le dio muerte. Y todo había sido una broma de Ángela, una broma que quiso ser chistosa, pero resultó trágica. Amigo, el buen humor es cosa sana y necesaria, y poner algo de buen humor en nuestra vida nos mejora la salud física y mental. El buen humor, cuando menos a veces, alivia tensiones, disuelve situaciones difíciles y ayuda a sobrellevar momentos de tribulación. Pero el buen humor es arma de dos filos y muchas veces causa un efecto contrario y provoca dramas y tragedias, como en el caso de Angela Campbell. Por otra parte, ¿a qué esposo le gusta que su esposa le sea infiel? Quizá el mayor dolor que pueda sufrir un hombre enamorado sea la infidelidad de su esposa. Y de la misma manera, el mayor dolor de la esposa sea el adulterio del esposo. La infidelidad conyugal es tan terrible que no debiera ni siquiera mencionarse en broma. Es la ruina de los hogares, la quiebra del matrimonio, la bancarrota de toda felicidad familiar. La infidelidad de cualquiera de los cónyuges es un pecado cósmico.

0: su ofensa llega directamente a Dios. Bien decía el apóstol Pablo, fornicación y toda inmundicia, ni aún se nombre entre vosotros. Amigo, pidámosle a Dios que nos mantenga limpio de nuestro matrimonio, aún en nuestras palabras.
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2: 11 de la mañana con 27 minutos.

0: Las 12 y 20 minutos.
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0: Salmos capítulo 24. De Jehová es la tierra y su plenitud, el mundo y los que en él habitan. Porque él la fundó sobre los mares y la afirmó sobre los ríos. ¿Quién subirá al monte de Jehová? ¿Y quién estará en su lugar santo? El limpio de manos y puro de corazón, el que no ha elevado su alma a cosas vanas, ni jurado con engaño. Él recibirá bendición de Jehová y justicia del Dios de salvación. Tal es la generación de los que le buscan, de los que buscan tu rostro, oh Dios de Jacob. Alzad, oh puertas, vuestras cabezas, y alzaos vosotras, puertas eternas, y entrará el Rey de Gloria. ¿Quién es este Rey de Gloria? Jehová, el fuerte y valiente. Jehová, el poderoso en batalla. Alzad, oh puertas, vuestras cabezas, y alzaos vosotras, puertas eternas, y entrará el Rey de Gloria. ¿Quién es este Rey de Gloria? Jehová de los ejércitos. Él es el Rey de la Gloria. Querido, da gracias al Señor por su creación y confiesa que Él es dueño de todo. Recuerda que todo lo que posees, a fin de cuentas, no te pertenece. Entrégale tu vida, tu corazón, también le pertenece. Pídele al Señor con la ayuda del Espíritu, a través de tu fe en Cristo, que puedas amar la pureza y la verdad. Pídele a Dios que te ayude a convertirte en un adorador que vive la vida para su gloria. Da gracias al Señor porque te salva y te hace justo por medio de Jesucristo. Alabado sea el Señor porque vino el Rey de Gloria y nos da la victoria. Pídele al Señor que te ayude a confiar en que un día se abrirán las puertas y el Rey de Reyes regresará. Estás escuchando el Salmo capítulo 24 en la voz de tu consejero espiritual. Oremos a la luz del Salmo 24. Padre celestial, cuánto te alabo y te agradezco porque eres el gran Rey de la Gloria y Señor de los ejércitos que creó el mundo y todo lo que hay en él. Que nunca me olvide de alegrarme de que mi nombre está escrito en el libro de la vida, porque tú eres mi hacedor y redentor, y por la sangre de Cristo he sido salvo. Alabado sea tu santo nombre. Me alegro, oh Dios, de que la tierra y todos los que habitamos en ella somos tuyos. Quienes somos creyentes, consideramos esto como un privilegio más allá de todos los demás. Y aunque sabemos que no siempre tenemos las manos limpias y el corazón puro, sin embargo, también sabemos que nos has alcanzado en Jesús y nos has reconciliado contigo por medio de Cristo. Por eso te alabamos, por venir a nuestros corazones a través de Cristo resucitado y el poder de tu Espíritu. Que no tenga ninguna duda de que tú eres el Rey de Gloria, no solo en mi corazón, sino en mi vida, también en mi testimonio, a quienes me rodean en esta parte del mundo en la que vivo. Te encomiendo mi vida, Señor, y todo lo que soy, en tus divinas y poderosas manos. En el nombre de Jesús. Amén. Queridos, muchas gracias por escucharme. Mi nombre es Sergio Andrés y esto fue el Salmo capítulo 24. Recuerda que estamos haciendo una entrega especial de todos los salmos del 1 al 150. Ha sido un privilegio acompañarte durante estos 24 salmos. ¿Cómo te ha parecido la experiencia? Si es la primera vez que me escuchas, suscríbete a este canal para que no te pierdas todos los salmos que estaré subiendo próximamente. Nos vemos en el próximo salmo. Que Dios te bendiga.
1: Padre, perdónanos porque no saben lo que hacen.

0: Son las 12 con 48 minutos.
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0: Es la 1:02.
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2: Llovía a torrentes en esa carretera entre las ciudades de Santa Ana y Riverside, California. La señora Connie McCormick, tratando con dificultad de ver el camino, tenía los limpiaparabrisas volando de un lado a otro. El agua mantenía el pavimento resbaloso y había mucho tráfico. De pronto perdió el control del volante y el vehículo saltó del camino y cayó en una acequia llena de agua. Connie, apresada en su asiento, corría peligro de ahogarse si no era auxiliada de inmediato. El señor Edwin Duke, que vio todo el accidente, corrió donde estaba el coche volcado y trató de abrir las puertas. Estas estaban prensadas. Haciendo entonces un gran esfuerzo, el señor Duke forzó la tapa del baúl del vehículo, quitó el asiento trasero y por allí pudo rescatar sana y salva a la señora McCormick. Pero en el esfuerzo de salvataje, el señor Duke se lastimó gravemente la columna vertebral y él mismo tuvo que ser internado en un hospital. Perdió mucho tiempo de trabajo y gastó muchos miles de dólares en médicos y hospitales. Ahora el señor Duke ha registrado una demanda judicial contra la señora McCormick por $25,000 en concepto de daños y perjuicios. Primero la salvó a riesgo de su vida. Después le hace una demanda judicial. Así, amigos, son las cosas entre los humanos. Cambiemos la escena. Cristo nos vio a nosotros también en peligro de muerte. Nos vio volcados a un lado del camino de la vida, ahogándonos en medio de nuestras dolorosas miserias, apresados en nuestros insolubles problemas. ¿Y qué hizo Jesucristo? Dio su vida para salvarnos. Dejó la gloria del cielo para tomar el escarnio de la cruz. Puso su vida en pago de la nuestra. Llevó nuestras culpas para que nosotros podamos llevar su vida eterna. Él, dice el Sagrado Libro, herido fue por nuestras rebeliones, molido por nuestros pecados. El castigo de nuestra paz fue sobre él, y por su llaga fuimos nosotros curados. Él compró para nosotros limpieza y paz y justicia y honra. Y Él no nos pone demanda alguna por habernos salvado. No nos cobra nada. No nos exige nada. No va a llevarnos a la corte por más desagradecidos que seamos. Solo pide que aceptemos su infinito amor, que confiemos en Él, que le demos nuestro corazón y que lo coronemos Rey y Señor de nuestra vida.
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3: Una de la tarde con 21 minutos.

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Salmo 133:1 dice: mirad cuán bueno y cuán delicioso es habitar los hermanos juntos en armonía. Dios te bendiga.

0: Salmo número 44. Oh Dios, con nuestros oídos hemos oído, nuestros padres nos han contado, la obra que hiciste en sus días, en los tiempos antiguos. Tú con tu mano echaste las naciones, y los plantaste a ellos. Afligiste a los pueblos, y los arrojaste. Porque no se apoderaron de la tierra por su espada, ni su brazo los libró, sino tu diestra y tu brazo, y la luz de tu rostro, porque te complaciste en ellos. Tú, oh Dios, eres mi rey. Manda salvación a Jacob. Por medio de ti sacudiremos a nuestros enemigos. En tu nombre hollaremos a nuestros adversarios. Porque no confiaré en mi arco, ni mi espada me salvará. Pues tú nos has guardado de nuestros enemigos, y has avergonzado a los que nos aborrecían. En Dios nos gloriaremos todo el tiempo, y para siempre alabaremos tu nombre, Selah. Pero nos has desechado, y nos has hecho avergonzar, y no sales con nuestros ejércitos. Nos hiciste retroceder delante del enemigo, y nos saquean para sí los que nos aborrecen. Nos entregas como ovejas al matadero, y nos has esparcido entre las naciones. Has vendido a tu pueblo de balde. No exigiste ningún precio. Nos pones por afrenta de nuestros vecinos, por escarnio y por burla de los que nos rodean. Nos pusiste por proverbio entre las naciones. Todos al vernos menean la cabeza. Cada día mi vergüenza está delante de mí, y la confusión de mi rostro me cubre, por la voz del que me vitupera y deshonra, por razón del enemigo y del vengativo. Todo esto nos ha venido, y no nos hemos olvidado de ti, y no hemos faltado a tu pacto. No se ha vuelto atrás nuestro corazón, ni se han apartado de tus caminos nuestros pasos, para que nos quebrantases en el lugar de chacales, y nos cubrieses con sombra de muerte. Si nos hubiésemos olvidado del nombre de nuestro Dios, o alzado nuestras manos a Dios ajeno, ¿no demandaría Dios esto? Porque Él conoce los secretos del corazón. Pero por causa de ti nos matan cada día. Somos contados como ovejas para el matadero. Despierta, ¿por qué duermes, Señor? Despierta, no te alejes para siempre. ¿Por qué escondes tu rostro y te olvidas de nuestra aflicción y de la opresión nuestra? Porque nuestra alma está agobiada hasta el polvo, y nuestro cuerpo está postrado hasta la tierra. Levántate para ayudarnos, y redímenos por causa de tu misericordia.
1: La 1:39.
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0: Es la 1:51.
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0: Son las 2:01.
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1: 2:13.
0: 2025, año de restauración. Isaías 1:26. Restauraré tus jueces como al principio y tus consejeros como eran antes. Entonces te llamarán ciudad de justicia, ciudad fiel.
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3: Nos sentimos envueltas en tanta confusión, con tantas cosas que giran a nuestro alrededor, que no somos capaces la mayoría de las veces de ver todo lo bueno que Dios nos ha dado. Hay tantas cosas que nos distraen y nos quitan nuestra energía que no tomamos conciencia de lo cerca que está Dios de nosotras. No conciliamos el sueño, nos acostamos y nos levantamos con una preocupación continua. Abrazamos nuestros problemas como una pesada bolsa que arrastramos a lo largo de días, semanas, meses y en muchos casos por años. Imaginemos estar subiendo una empinada cuesta, con nuestras cargas al hombro y muy pronto nos empezamos a desmoronar. No tenemos aliento para seguir, no vemos la esperanza, nada nos atrae ni nos interesa. Solo estamos incrustadas en nuestros propios pensamientos. Qué increíble tener al alcance de la mano un poder tan grande como el de Dios y al mismo tiempo no poder reconocerlo. ¿Está preocupada por el día de mañana? Para las que confiamos en Cristo, el mañana depende absolutamente del Señor, y no de la economía de este mundo ni de la bolsa de valores. Lo que nosotras debemos aprender, escuche bien, debemos aprender, es ver la vida desde el punto de vista de Cristo. Es la única manera de mirar al futuro con esperanza. ¿Por qué? Porque nuestro Creador puede ver más allá de lo que nosotros podemos ver. Él sí sabe lo que tiene que hacer y nos guía a caminar de acuerdo a su voluntad. ¿Cómo está su confianza en Él? ¿Podría confiar en alguien a quien usted no conoce? Imposible, ¿verdad? Pues algo fundamental es que aprendamos y conozcamos quién es Él realmente. Y no hay otra manera de hacerlo más que ir a su palabra, la Biblia. Lo que aprendemos en la Biblia nos sirve de guía para llegar a las metas que deseamos, los sueños y los planes para nuestra vida. ¿Usted puede llegar a confiar y tener fe aún en medio de las pruebas y circunstancias de la vida? Dios así lo desea para nosotros, sus hijos. Él dice: «Mira que te mando que te esfuerces y seas valiente. No temas ni desmayes, porque Jehová tu Dios estará contigo todos los días de tu vida, donde quiera que vayas». Si Dios está contigo, ¿quién puede estar contra ti? ¿Existe acaso alguien más poderoso que Él? Él está con usted, al alcance de su corazón, si así lo reconoce. Pase tiempo con Dios en oración, hable con Él, pídale que abra su mente y le dé discernimiento para ver con claridad lo que Él tiene para usted. A veces será necesario caminar más lentamente para tomar las decisiones. Otras, deberá mantenerse quieta hasta sentirse segura y en paz con lo que decida. Pero ahí estará siempre el Señor, al alcance de su mano, para cobrar fuerzas, para ser valiente, para no desmayar, todos los días de su vida, donde quiera que vaya.
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0: las 14 horas, 23 minutos.
1: Es que Él es bueno y justo y verdadero. Él escucha al sincero en el momento de su quebranto. Aunque pases un desierto de dolor, el Señor siempre estará contigo. Él nunca te ha dejado, nunca te ha desamparado.

Él es mi escudo. Dios le bendiga a todos los hermanos, los que van a escuchar estas alabanzas. La gloria, la honra sea para Dios.

los que adoran a Dios con estos cánticos. Si va a criticar, hágalo, pero sabe que de todas estas cosas daremos cuenta. La gloria sea para Dios.

Simplemente digo gracias. Gracias, pastor y pastora. Gracias por su esfuerzo, su arduo trabajo y dedicación. Gracias por su comprensión, por esa atención y gracias por sus oraciones. Gracias por sus vigilias y días de ayuno. Me senté a comer y meditando dije, ¿cuántas veces los pastores se han ido sin comer a la iglesia por atender la obra? ¿Y de cuántas veces han tenido que resolver problemas, problemas de matrimonios o problemas de hogares o aún problemas aún personales? Pero sus consejos han evitado golpes, han evitado separaciones. Y en cuanto a la economía, aún de lo suyo propio, han invertido en la obra de Dios por amor a las almas y por amor a Dios. Y aunque algunas veces, estando enfermos, han atendido la obra y aún así han transmitido alegría, aunque por dentro estén llorando, tienen que sonreír para mostrar alegría y aliento de vida. Muchas gracias, pastores, por compartir sus conocimientos. Gracias por esos años de servicio. Gracias, porque algunas veces se han quitado un bocado por darle de comer a otro. Muchas gracias en todo y por todo. Gracias, pastores. Que Dios les continúe bendiciendo.

0: Son las 3:02.
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0: Las 3 y 8 minutos.
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Bienvenidos. A continuación, leeremos el Salmo 25 en la versión Nueva Biblia al Día. Luego, haremos un comentario devocional y una oración final. Salmo 25. A ti, Señor, elevo mi alma. Mi Dios, en ti confío. No permitas que yo sea humillado. No dejes que mis enemigos se burlen de mí. Quien en ti pone su esperanza jamás será avergonzado, pero quedarán en vergüenza los que traicionan sin razón. Señor, hazme conocer tus caminos. Muéstrame tus sendas. Encamíname en tu verdad. Enséñame. Tú eres mi Dios y Salvador. En ti pongo mi esperanza todo el día. Acuérdate, Señor, de tu ternura y gran amor que siempre me has mostrado. Olvida los pecados y transgresiones que cometí en mi juventud. Acuérdate de mí según tu gran amor, porque tú, Señor, eres bueno. Bueno y justo es el Señor, por eso les muestra a los pecadores el camino. Él dirige en la justicia a los humildes y les enseña su camino. Todas las sendas del Señor son amor y verdad para quienes cumplen los preceptos de su pacto. Por amor a tu nombre, Señor, perdona mi gran iniquidad. ¿Quién es el hombre que teme al Señor? Será instruido en el mejor de los caminos. Tendrá una vida placentera y sus descendientes heredarán la tierra. El Señor brinda su amistad a quienes le honran y les da a conocer su pacto. Mis ojos están puestos siempre en el Señor, pues solo Él puede sacarme de la trampa. Vuelve a mí tu rostro y tenme compasión, pues me encuentro solo y afligido. Crecen las angustias de mi corazón, líbrame de mis tribulaciones. Fíjate en mi aflicción y en mis penurias, y borra todos mis pecados. Mira cómo se han multiplicado mis enemigos y cuán violento es el odio que me tienen. Protege mi vida, rescátame. No permitas que sea avergonzado, porque en ti busco refugio. Sean mi protección la integridad y la rectitud, porque en ti he puesto mi esperanza. Libra, oh Dios, a Israel de todas sus angustias. Ahora veremos un estudio devocional del Salmo 25, escrito por Esteban Correa. El Salmo comienza mostrándonos algo que debemos hacer a diario, y es elevar nuestra alma al Creador, porque es una forma de confiar. Enfocar nuestra atención, devoción y clamor en Dios es elevar nuestra alma hacia Él. Quien eleve su alma a Dios podrá tener un encuentro con Él. Versículo 2. La petición del salmista es primero una declaración de confianza para pedir ser liberado de la humillación, la vergüenza. Y Dios escucha este tipo de oraciones, porque Él perdona y olvida, y no desea que sus hijos sean avergonzados. Su meta es nuestra restauración. Distintos enemigos se levantan contra nosotros, pero el Señor te librará de todos ellos. Si clamas, confías y pides no ser avergonzado, serás levantado por la poderosa mano de Dios. Dios honra a los que le honran. Versículo 3. Los que ponen su esperanza en el Señor, dice este versículo, que jamás serán avergonzados. Es nuestra responsabilidad elevar nuestra alma en confianza al Señor. Dios quiere y desea nuestra restauración completa, por eso, si hay arrepentimiento sincero,

Dios no te juzgará ni te condenará, por el contrario, la sangre de Cristo te limpia de todo pecado y será revertida toda situación de vergüenza para que tengas prosperidad, salud y fortaleza. Versículos 4 y 5. El deseo del salmista es por conocer los caminos de Dios. Esta es una oración que Dios quiere responder. Él conoce nuestra vida y tiene caminos preparados para nosotros. Sus sendas son de verdad, justicia y sabiduría. Seguir los caminos de Dios es vida y gozo, son plenitud para todo nuestro ser. El mundo sufre y padece todo tipo de cosas porque los pueblos y las naciones se han alejado del Creador. Ser encaminados en la verdad y enseñados por Dios es nuestra mayor gloria y privilegio. Pero solo esto puede lograrse con un corazón que se humilla y busca a Dios con verdad. El Señor nos enseña cada día, nos muestra los peligros, nos advierte y nos guía por caminos convenientes en todo sentido. Si permanecemos en esta confianza y clamor, nuestra vida verá la satisfacción de seguir las sendas que Jesús nos enseñó. El verso 5 termina diciendo: en ti pongo mi esperanza todo el día. Esperar en Dios no es algo que hacemos a veces. Esperar en Dios y confiar en Él debe ser nuestro estilo de vida permanente. Versículos 6 y 7. Cuando conocemos a Dios, sabemos que Él es bueno y compasivo con nuestros errores y no quiere que los volvamos a cometer, sino que maduremos. Pero si necesitamos pedir perdón por algún error pasado, o sabemos que en nuestra juventud hubo cosas que no le agradaron, es bueno saber que podemos venir a Él para implorar su perdón y restauración total. Hoy puedes ponerte a cuenta con Dios. Tan solo si vienes a orar confiando en su bondad y pidiendo perdón por todo pecado cometido, serás renovado y restaurado. Versículos 8 y 9. Dios es tan bueno que muestra a los pecadores el camino. Cuando alguien está atado, esclavizado por el pecado, el Señor abre sus ojos, rompe sus cadenas y le da libertad para mostrarle un nuevo camino. Toda aquella persona que se ha entregado a Jesús de corazón ha recibido el amor de Dios por el Espíritu Santo, y quien desee seguir sus caminos buscando la presencia y llenura del Espíritu Santo cada día será guiado, encaminado, socorrido y liberado para conocer el mejor camino para su vida y así estar bajo el amparo de Dios en todo tiempo y circunstancia. Versículos 10 y 11. El verso 10 dice así: todas las sendas del Señor son amor y verdad para quienes cumplen los preceptos de su pacto. Decidirse por el pecado no traerá paz, bendición ni prosperidad a tu vida. La rebeldía y obstinación del corazón por cometer transgresiones solo trae dolor y sufrimiento, y aunque el Señor luego nos perdone, no siempre se pueden evitar las amargas consecuencias de la desobediencia. Siempre es mejor evitar el pecado y la transgresión. La bendición del Señor está sobre aquellos que buscan el bien y deciden hacer lo correcto. Por la fe en el sacrificio de Cristo somos perdonados de todo mal, para que luego sigamos las sendas del Señor, las cuales tienen su amor y su verdad, que nos hacen sabios y nos llenan de paz. Versículos 12 y 13. El verso 12 comienza con la pregunta: ¿quién es el hombre que teme al Señor? Esto nos enseña que no hay favoritismos para Dios. Es como decir: si cualquiera de ustedes, si alguno de nosotros, o si cualquier persona se decide a darle a Dios el respeto que se merece, tendrá una grandísima y enorme recompensa que se mencionan en los versículos siguientes, que dicen: será instruido en el mejor de los caminos, tendrá una vida placentera y sus descendientes
heredarán la tierra. El Señor brinda su amistad a quienes le honran y les da a conocer su pacto. Los verbos futuros que aparecen como consecuencia de respetar, amar y temer a Dios son será, tendrá y sus descendientes heredarán. Tres cosas distintivas. Primero, tendremos instrucción sobre los caminos a tomar. Esto es que no estaremos bajo confusión, sino bajo la luz de Dios. Seremos enseñados, instruidos y tendremos las respuestas que necesitamos, porque Dios se agrada de nosotros cuando tomamos con total seriedad y compromiso su palabra y consejos. La instrucción que Dios nos da cubre todo lo que necesitamos saber, desde la revelación de su palabra hasta las cosas más cotidianas. Él nos instruirá, puede que sea directamente por su Espíritu Santo hacia nosotros o por medio de la impartición de personas de bendición que Dios ponga en nuestro camino. Pero toda clase de instrucción necesaria tendremos en nuestra vida cuando el Señor nos muestre el mejor de los caminos. Luego dice, tendrá una vida placentera. Otras versiones dicen, gozará de bienestar. Y algunos creen que la vida cristiana es para quedarse a vivir en las pruebas y desiertos. Pero estos son solo temporales, son para perfeccionarnos. Y aquí el Señor nos muestra sus caminos de amor y verdad. Es absolutamente maravillosa esta promesa. Dios quiere nuestro bienestar, una vida placentera, satisfactoria, plena, con el corazón lleno de su presencia. Lo que muchos buscan en lugares equivocados. Hoy el Señor nos lo presenta en su palabra y es el respetar lo que Dios quiere para nosotros. El seguir a Jesús, el ser guiados por el Espíritu Santo, es tener temor de Dios y eso trae la vida que tanto anhelamos. Mantenernos bajo estas promesas es mantenerse bajo la cobertura del reino de los cielos. Incluso la promesa no termina en nosotros, sino que bendecirá nuestra descendencia, nuestros hijos, nietos. Dice así, tendrá una vida placentera y sus descendientes heredarán la tierra. Versículo 14. El verso 14 es una extensión de las promesas antes mencionadas, pero con una mayor cercanía. En este caso nos habla de amistad. Porque la amistad es intimidad con alguien. Un compañero, un vecino, un hermano no es lo mismo que un amigo. Un amigo es alguien que se interesa por nosotros, que nos brinda total y desinteresadamente su apoyo en todo lo que pueda. Un verdadero amigo entre los hombres no traiciona ni quiere fallar y si lo hace, pide disculpas y mantiene la amistad. Pero si así de bueno es una verdadera amistad entre personas, cuanto más lo será si Dios nos brinda su amistad. Una de las metas más elevadas que tenemos es en primer lugar ser como Jesús, y si somos como Jesús, seremos amigos de Dios. ¿Quién no quisiera tener a Dios como amigo? En la Biblia esto nos habla de algo profundo, bello y extraordinario. Si buscamos amistad con Dios, seguramente la tendremos. En su amistad, Dios nos muestra su amor y apoyo total. En la Biblia aparecen el caso de Abraham, llamado amigo de Dios, porque vemos que el patriarca era una persona que no rehusaba obedecer. En Santiago capítulo 2, verso 23, lo dice así. Así se cumplió la escritura que dice, le creyó Abraham a Dios, y esto se le tomó en cuenta como justicia, y fue llamado amigo de Dios. También vemos en Éxodo 33, verso 3, que Dios hablaba con Moisés cara a cara, como quien habla con un amigo. Y vemos dos cosas importantes en la relación del patriarca Abraham y Moisés, y es que el Señor les reveló importantes acontecimientos y también les mostró lo que debían hacer. Los que procuran amistad con Dios, querido amigo,
Él los bendice, los protege y son usados para grandes cosas. Jesús también nos habló de amistad en Juan capítulo 14, versículos 14 y 15. Ustedes son mis amigos si hacen lo que yo les mando. Ya no los llamo siervos, porque el siervo no está al tanto de lo que hace su amo. Los he llamado amigos, porque todo lo que a mi Padre le oí decir, se lo he dado a conocer a ustedes. Versículos 15 y 16. David busca un contacto con Dios para ser favorecido, es decir, esperando con su mirada puesta en Dios. Luego, en el verso 16, pide que Dios dirija su rostro hacia él porque busca llamar la atención de Dios, porque sabe que solo él puede librarlo de los enemigos de su alma. Los enemigos son el pecado, la corrupción del mundo y el diablo. Dios puede librarnos de todo enemigo. Es lo que Jesús vino a hacer a la tierra, a vencer todo enemigo y darnos esa victoria a nosotros. Versículos 17 y 18. Cuando hay angustias, es mejor volverse a Dios, entregar todo en sus manos, en oración y recibir su amor. Al mirar su rostro nos encontramos con su mirada que nos bendecirá para ser libres y perdonados. David pide ser liberado de las angustias y también ser perdonado de los pecados. Sabía que el pecado podía ser un impedimento, por eso procuraba limpiar su vida, pedir perdón a Dios y quitar esa barrera. Versículos 19 y 20. A veces parece que las situaciones, las personas y lo que tenemos que enfrentar se multiplica. David sentía lo mismo, que sus enemigos se multiplicaban. Pero sabemos que el Señor quiere ayudarnos a vencer a nuestros enemigos, todo aquello que el diablo quiere hacer en nuestra contra, toda maquinación, injusticia, trampa, tentación o maldición, la podemos vencer por la fe en el nombre de Jesús. Oremos por la protección de Dios en todo tiempo y el Señor nos restaurará el doble de lo que hayamos perdido o padecido. Versículos 21 y 22. El verso 21 dice algo muy interesante. David ora de esta manera: sean mi protección la integridad y la rectitud, porque en ti he puesto mi esperanza. Amigo, mientras nos mantengamos en integridad y rectitud, las puertas a nuestros enemigos están cerradas. La transgresión o lo corrupto y deshonesto nos hace perder esa protección. Por eso es bueno cerrar las puertas pidiendo perdón por todo pecado y caminando en integridad y rectitud. El Señor es escudo a los que caminan rectamente. El versículo nos muestra que Dios puede liberar a su pueblo de todas las angustias. Él es nuestro libertador. Ahora vamos a realizar una oración especial para activar las bendiciones y promesas del Salmo 25. Oremos juntos así. Padre Celestial, elevamos ahora nuestra alma hacia ti, porque sabemos que eres bueno y perdonador. Ponemos toda nuestra confianza en ti para ser liberados de todo enemigo. Vencemos ahora todo enemigo de nuestra alma y toda circunstancia adversa en nuestra vida en el nombre de Jesús. Padre Santo, nos humillamos delante de ti. Te pedimos perdón por todo pecado, para poder ser levantados cualquiera sea nuestra situación y no avergonzados. Muéstrame el camino correcto, instrúyeme en tu verdad que me libra de todo mal y me guía a las mejores decisiones. Confío, Dios, plenamente en ti y pongo mi esperanza en tu respuesta y ayuda todo el día. Límpiame y perdóname de todo pecado de mi juventud.
renuncio a todo aquello que no te haya agradado en mi vida. Si fui deshonesto, corrupto, si actué con maldad, si fui transgresor o si cometí inmoralidades, te pido que perdones todos mis pecados con la sangre de Cristo y líbrame de todo mal en el nombre de Jesús. Que tu luz me ilumine todos los días para ser sabio y ser de influencia positiva en todo lugar donde esté. Enséñame a temer tu nombre y tu presencia. Sé que la plenitud está en respetar tu palabra y seguir los caminos de Jesús. Bendíceme con temor de tu presencia, para que no peque ni caiga en ninguna trampa del enemigo. Ten compasión de mí. Vuelve tu rostro hacia mí, para que sea librado de toda angustia. Que toda tribulación sea disipada de mi vida por el resplandor de tu rostro. Rescátame, líbrame, y no permitas que yo sea avergonzado, porque te he puesto a ti como mi refugio. Líbrame para poder tener una vida plena y placentera. Pido, espero y declaro todo esto en el poderoso nombre de Jesús. Amén.

0: Son las 3 con 51 minutos.
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0: Son las 4:05.
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2: Cuando Albert Einstein estaba en la escuela primaria, era un chico insociable y, por lo que se dice, de mente torpe. Con el tiempo llegó a ser el hombre de ciencia más aceptado del mundo entero. Thomas Edison fue calificado como estúpido y siempre era el último en calificaciones. Cuando llegó a hombre, inventó, entre otras muchas cosas, el fonógrafo y la luz eléctrica. También perfeccionó el teléfono. El padre de Augusto Rodin decía que tenía un idiota por hijo. Más tarde, este mismo hijo llegó a ser uno de los más grandes escultores de Francia. Ricardo Wagner era indisciplinado en la escuela. No podía aprender latín y fue por fin expulsado. Más tarde compuso obras maestras de la música que revolucionaron la ópera. Henry Ford, Abraham Lincoln, Napoleón Bonaparte, Salvador Dalí, Edgar Poe, todos ellos fueron escolares mediocres y nadie hubiera jamás pensado que llegarían a la cima que llegaron. La verdad es que alcanzaron descollante actuación en la vida y son nombres famosos en todo el mundo. Amigo, nadie sabe las posibilidades escondidas que pueden haber en un niño silencioso, inhibido, soñador, distraído. El muchacho menos prometedor puede resultar con el tiempo ser un gran personaje. Y el que parece que se va a llevar el mundo por delante con su inteligencia y su chispa puede apagarse y desvanecerse.

0: permanecerse en el ocaso. Ahora, mi amigo, hay otra esfera en que este mismo fenómeno ocurre. Un pecador hundido en la abyección más grande, henchido de malas pasiones y pésimas herencias. Un individuo violento, procaz, insociable y vengativo, que no tiene otro destino que la cárcel y el patíbulo y el infierno, puede experimentar una transformación milagrosa. Cuando Cristo se hace cargo de ese hombre, para usar una expresión bíblica, lava todos sus pecados con su sangre preciosa vertida en el Calvario. Lo limpia, lo regenera con su palabra de vida, lo purifica y lo santifica con su Santo Espíritu. Y aquel hombre, infame y despreciable, que ni a sí mismo se aceptaba, se transforma en un hombre que es templo del Espíritu de Dios y ciudadano del reino de los cielos. Eso hace Cristo con todos y cualquiera que se entrega a Él de todo corazón y le pide ser salvado.
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2: 4 de la tarde con 31 minutos.

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0: Salmo número 45. Rebosa mi corazón palabra buena. Dirijo al Rey mi canto. Mi lengua es pluma de escribiente muy ligero. Eres el más hermoso de los hijos de los hombres. La gracia se derramó en tus labios. Por tanto, Dios te ha bendecido para siempre. Ciñe tu espada sobre el muslo, oh valiente, con tu gloria y con tu majestad. En tu gloria sé prosperado. Cabalga sobre palabra de verdad, de humildad y de justicia. Y tu diestra te enseñará cosas terribles. Tus saetas agudas, con que caerán pueblos debajo de ti, penetrarán en el corazón de los enemigos del rey. Tu trono, oh Dios, es eterno y para siempre. Cetro de justicia es el cetro de tu reino. Has amado la justicia y aborrecido la maldad. Por tanto, te ungió Dios, el Dios tuyo, con óleo de alegría más que a tus compañeros. Mirra, aloe y casia exhalan todos tus vestidos. Desde palacios de marfil te recrean. Hijas de reyes están entre tus ilustres. Está la reina a tu diestra con oro de Ofir. Oye, hija, y mira, e inclina tu oído. Olvida tu pueblo y la casa de tu padre. Y deseará el rey tu hermosura. E inclínate a él, porque él es tu señor. Y las hijas de Tiro vendrán con presentes. Implorarán tu favor los ricos del pueblo. Toda gloriosa es la hija del rey en su morada. De brocado de oro es su vestido. Con vestidos bordados será llevada al rey. Vírgenes irán en pos de ella. Compañeras suyas serán traídas a ti. Serán traídas con alegría y gozo. Entrarán en el palacio del rey. En lugar de tus padres serán tus hijos, a quienes harás príncipes en toda la tierra. Haré perpetua la memoria de tu nombre en todas las generaciones, por lo cual te alabarán los pueblos eternamente y para siempre.
1: Las 4:48.
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está cayendo aquí. Siento tu presencia en este lugar. Jesús, toda la tierra sea llena de su gloria. Levanta tu mano, ahí donde estás tú, hermano, y recibe la unción de lo alto.

0: Son las 5 en punto.
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No falte, les esperamos.

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